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11: Desde los pies, tema interpretado por Anibel, junto a Guaco y la melodía perfecta. Género, reggaetón, fusión latina.

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2: 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Género: pop.

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0: 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Reconozco, tema interpretado por San Luis, género, balada pop.

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2: 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Bailemos enamorados. Tema interpretado por La Melodía Perfecta junto a Marval. Género, merengue.

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0: El Ladrón de tu Amor, con Gualberto Ibarreto, junto a Luis Guillermo González, La P Eléctrica, género folk rock.
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0: Rosita. Acuérdate de aquel.
1: Prefiero no saber. Tema interpretado por Los Mesoneros. Género: rock alternativo.

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Mi querencia, canta Ginkgo Biloba, género neofolclore.

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12: Resultado, interpretado por Ignacio Rondón, género, llanera. Resultado.

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Te encontraré, tema interpretado por Ronald Borjas.

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0: Muy buenos días a todos los que nos escuchan a esta hora de la mañana de jueves 20 de agosto. Programa de la mañana, programa de primera mano a través de la red nacional de Radio Fe y Alegría, a través de nuestro canal de YouTube Fe y Alegría Media, de todas las plataformas de streaming en las cuales nos pueden escuchar, nos pueden sintonizar y ahora también nos pueden ver en este formato de YouTube. Como siempre les saludamos por acompañarnos como cada mañana, cada semana. Los invitamos a que estén conectados con nosotros y que estén constantemente interactuando a través de nuestras vías de contacto, de nuestro número telefónico 0412-785-5748 y por supuesto a través del chat de nuestro canal de YouTube. Ahí en ese chat en vivo nos pueden estar escribiendo y podemos tener una interacción inmediata, como es el funcionamiento de ese chat en vivo de YouTube. Por acá les saluda Juan Nucete, acompañándolos en esta primera hora del programa, mientras logramos incorporar al resto del equipo, al compañero Jesús Villalobos. Nos disculpamos por la hora, con algunos problemas que tuvimos de logística para empezar el programa a la hora indicada. Como cada día nos encomendamos de Dios para iniciar con la bendición de Él este día jueves.
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2: De agosto, San Bernardo.
1: Bernardo nació en Borgoña.

0: espaldas las tempestades de tus pasiones. Invoca a María. Si la sensualidad de tus sentidos quiere hundir la barca de tu espíritu, levanta los ojos de la fe. ¡Mira la estrella! Invoca a María. Viéndola, no te perderás en el camino. Invocante desesperarás.
1: Por su espléndida oratoria fue llamado el doctor Boca de Miel. Fue un viajero incansable poniendo paz breve guerra. Llegó a ser en su tiempo el hombre más famoso de Europa.
2: Después de cumplida su obra, Bernardo murió el año 1153, a los 63 años.
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4: 5:39 minutos de esta mañana, este jueves 20 de agosto. Y a esta hora iniciamos el recorrido por los principales titulares que reflejan los principales

recorrido por los principales titulares que refleja los principales medios y portales del país y el mundo. Iniciamos como cada mañana con el portal de la casa, Radio Fe y Alegría Noticias.com, que titula: impulsan el turismo con la campaña Mérida te abraza. Desde la Cámara de Turismo del Estado Mérida, Caturén, se está promoviendo la campaña Mérida te abraza, una iniciativa que busca reactivar la actividad turística en la región. Propuesta ofrece a visitantes y turistas un espacio de acompañamiento y cobijo a través de los distintos servicios turísticos disponibles en el Estado. Elizabeth Didío, presidente de la Cámara de Turismo, informó que 3 empresarios, entre posadas, hoteles, agencias de viajes y otros prestadores de servicios, están comprometiéndose a ofrecer opciones accesibles bajo una relación precio-calidad favorables para quienes visiten la entidad. Es una campaña que nace desde la sensibilidad, desde la solidaridad y el profundo sentir, es lo que expresa Didío. Profundo que nos caracteriza a los merideños, en la cita, es lo que expresa. Esta oferta contempla actividades y recorridos no solo en la capital andina, sino por varios municipios de estado, con el propósito de brindar a los turistas una experiencia completa y representativa de lo que Mérida ofrece en materia natural, cultural y recreacional. Joana Sánchez, empresaria del sector turístico, destacó que el proyecto es una campaña pensada para largo alcance, por lo que no se limitará únicamente este mes vacacional de agosto, sino que se mantendrá activa. Además del lanzamiento de esta campaña, este 19 de agosto se reabrieron las puertas del teleférico Mucumbarí, uno de los símbolos más emblemáticos del turismo en Mérida. La información fue dada por la ministra del Poder Popular para el Turismo, Daniela Cabello, a través de sus redes sociales, donde destacó que el teleférico permanece abierto todos los días durante la temporada vacacional. Bueno, es una noticia positiva, ¿no? Sin duda, que ojalá se logre en Mérida, sin duda unas regiones con más atractivos turísticos de todo nuestro país. Que el teleférico pueda funcionar es parte, creo que principal. De allí puede ser la base del turismo en Mérida, ¿no? Que pueda tener además todas sus estaciones abiertas, que pueda llegar hasta cada uno, hasta cada parte de sus fases. Entonces, a esta hora, titula Radio Fe y Alegría Noticias: impulsan el turismo en Mérida con la campaña Mérida te abraza. Pasamos al de Tal Cual, al portal de Tal Cual Digital. Titula: Defensoría instala mesa de trabajo con ONG para verificar casos de presos políticos. La Defensoría del Pueblo informó este miércoles 19 de agosto que instaló una mesa de trabajo con la organización no gubernamental Alianza por la Libertad de los Presos Políticos para verificar casos de detenidos. La cita dice: instalamos la mesa técnica junto a la Alianza por la Libertad de los Presos Políticos, un espacio de diálogo institucional donde escuchamos a los familiares y verificamos caso por caso la situación de quienes se encuentran privados de libertad. Indicó, en este caso, la Defensoría a través de la cuenta de X, donde compartió fotografías del encuentro, pero no dio más detalles sobre el mecanismo y su funcionamiento. La instalación de la mesa de trabajo se produce luego de la reunión sostenida el pasado 11 de agosto, donde la ONG le entregó a la Defensoría una lista de presos políticos. En dicho encuentro se informó que el objetivo de la instancia es profundizar en la revisión, evaluación y seguimiento individualizado de cada uno de los casos y expedientes presentados por la organización civil. Entre los planteamientos realizados por la Alianza por la Libertad se encuentra la mediación y actuación directa de la Defensoría en asuntos prioritarios como la garantía de atención, médica oportuna para los detenidos, la erradicación del retardo procesal, el logro de las condiciones dignas de reclusión y el respeto irrestricto a la dignidad humana, además de demandar la revisión integral de la situación jurídica de quienes consideran privados de la libertad por razones políticas. El viernes 14 de agosto el gobierno interino anunció 131 excarcelaciones. Sin embargo, organizaciones de derechos humanos exigieron claridad, liberación, y se aseguraron que no han podido confirmar el número informado por el Ejecutivo. Hasta el lunes 17, el Foro Penal solo había podido verificar y confirmar 81 excarcelaciones de las 131 anunciadas. Así que aquí lo importante es que la Defensoría del Pueblo se acerca

0: organización no gubernamental. Titula tal cual: Defensoría instala mesa de trabajo con ONG para verificar casos de presos políticos. 5:45 minutos de la mañana, es hora de hacer el primer contacto con el Centro de Monitoreo Meteorológico de Radio Fe y Alegría. Hacemos contacto con Rafael González. Te escuchamos, Rafa. Buenos días.
1: Buenos días, estimado Jesús Villalobos. Saludo también a los técnicos y al equipo de producción de la estación a nivel nacional, Francisco Fonseca, Josep Méndez, y también para Juan Lucete. Ahora tenemos ya las indicaciones que nos da Dinamed para hoy, Instituto Nacional de Meteorología y Hidrología de Venezuela, con las condiciones climatológicas. Ahí vamos viendo ya cómo está relampagueando parte del territorio nacional con el paso ya de la onda tropical 39 y sobre el estado Zulia, remanentes de la onda tropical 38, que la vemos también intensa sobre Colombia, ya en su paso la búsqueda que va haciendo hacia el Pacífico. Reduciendo un poco la pantalla, vamos a ver, es más pequeña esta onda tropical 39, aparentemente viene con menos características de gran onda tropical. Se va a estar moviendo ahorita ya fuertemente por toda la zona del Caribe. Ya pasó parte de las islas menores y avanza ya hacia la Orchila, algunas islas nuestras, los monjes del Caribe, los testigos, es decir. También Iramep informa que Venezuela amanece con cielo parcialmente nublado y fragmentado en gran parte del territorio nacional, con lluvias en la Guayana Esequiba, Bolívar, Amazonas, Anzoátegui, llanos centrales occidentales, los Andes y el lago de Maracay. Hoy tenemos una estimación de 20 milímetros de lluvia en todos los llanos centrales y occidentales. Y también considera que toda esta zona va a estar afectada, así como la estamos viendo un poco en perspectiva de la onda tropical 39, que está sobre todo, inclusive también parte de Amazonas y el estado Bolívar. Esta hora llueve intenso sobre Ciudad de Nutria, Achagua, un poco hacia San Fernando, ya pasó en la madrugada lluvia por allí, y también está lloviendo hacia el sur del estado Cojedes, el estado Aragua, el estado Carabobo, Miranda y Guárico. Ahí está parte de las primeras bases de esta onda tropical 39, que todavía la ubican en el oriente y sobre el Caribe, pero estos son avances de la onda tropical que está ya sobre el territorio. Otras incidencias que el INAMET tiene para hoy es la declinación solar, que ya casi está tocando la península de Paraguaná y la península de La Guajira. Está sobre Venezuela en la plataforma continental en todo el Caribe, de punta a punta, y está sobre 12 grados 17 minutos, es lo que indica el INAMED, y va a estar generando temperaturas sobre los 40 grados al norte de La Guajira y también en la península de Paraguaná. Pendientes 38, 39, 40 grados, las indicaciones, inclusive 41 grados hacia Falcón. También la costa occidental del lago de Maracaibo, Machiques, al sur de Machiques, hacia Casigua, el Cuba, Encontrados y Santa Olga del Zulia, vamos a tener altas temperaturas superiores a los 38 grados. Con esta información iniciamos la mañana. Nosotros regresamos con Jesús Villalobos.

las afirmaciones del pasado lunes, esta actualización de cifras, también detalla unas declaraciones del doctor vicepresidente de Foro Penal, Gonzalo Imió, que dijo ahí el sábado que lo más prudente es esperar a que las personas excarceladas acudan a los tribunales para conocer bajo qué medidas fueron liberadas. Y la dice diciendo la nota que dirigentes y activistas, así como organizaciones de oposición y de derechos humanos, han exigido la libertad plena de todos los presos políticos, que son más de 300 según Foro Penal, según esta ONG. Proyecto Cocuyo titula Plataforma Unitaria Democrática, excarcelaciones de presos políticos desde el 14 de agosto. Pasamos al portal de La Verdad. Colombia registra 314 fallecidos 10 días después del terremoto. El terremoto de magnitud 7.4 que sacudió el país el pasado 10 de agosto, según un boletín de la Unidad Nacional para la Gestión de Riesgo de Desastres, divulgado este miércoles. La entidad detalló que aún hay 262 desaparecidos, elevó a 4.437 los heridos y cifró en 364 las personas rescatadas, mientras que el número de familias afectadas se situó en 174.464, correspondiente a 262.154 personas en 471 municipios de 15 de los 32 departamentos en Colombia. El número de viviendas destruidas aumentó a 30.664, mientras que otras 136.946 tienen daños y 302 edificios han colapsado. Los últimos, principalmente en Cali y Pereira, capitales de departamentos de Valle del Cauca y Risaralda, respectivamente, comenta la nota. También fueron registrados daños en 352 centros de salud, más de 3.000 centros educativos, cerca de 5.000 centros comunitarios, 449 vías, 105 acueductos, 58 puentes vehiculares, 13 puentes peatonales y 5 aeropuertos. El terremoto es el más fuerte sufrido por Colombia en este cuarto de siglo y afectó además los departamentos de Caldas, Quindío y Chocó, región del Pacífico colombiano donde se ubicó el epicentro en el municipio de San José de Palmar. Correo de Caroní registra 314 fallecidos, Colombia registra 314 fallecidos 10 días después del terremoto. Seguimos revisando hasta ahora los portales web. El Pitazo publica, al menos 603 niños, niñas y adolescentes murieron en los terremotos del 24 de junio en Venezuela. Una investigación periodística está reuniendo y verificando un registro amplio de niños, niñas y

0: niñas y adolescentes murieron en los terremotos del 24 de junio en Venezuela. Una investigación periodística está reuniendo y verificando un registro amplio de niños, niñas y adolescentes afectados por los terremotos que sacudieron Venezuela el pasado 24 de junio. La otra réplica, vacíos y certezas sobre infancia y adolescencia después del terremoto en Venezuela. Un trabajo de La Vida de Nos y Monitor de Víctimas consolidó hasta este 19 de agosto 2.318 registros únicos, de los cuales 603 fueron verificados como menores de edad fallecidos. Equivalen a 9,4% de los 6.438 fallecidos que aparecen en el último reporte oficial. 603 niños y adolescentes. Vidas con nombre y apellido ocultas en esa cifra que no distingue edad ni mucho menos identifica quienes están detrás de cada número, redacta el pitazo en este primer párrafo. La cifra de fallecidos no incluye a otro grupo de niños y adolescentes con una categoría no analizada en esta investigación. Aquellos cuyos cuerpos fueron recuperados y llevados a la morgue de los Silos, pero no fueron reclamados por familiar alguno. Cita que son 40 cuerpos que fueron inhumados este miércoles 19 de agosto, aseguró una empleada de esta morgue improvisada. Los cadáveres permanecían en la única cámara frigorífica operativa en el lugar. Continuó la cita diciendo esta empleada que los jefes ordenaron que la cama fue solo para los niños, para que se conservaran y los familiares pudieran identificar. Las urnas de los niños fueron llevadas en carrozas decoradas con globos al cementerio de La Esperanza en La Guaira. En el procedimiento participaron funcionarios del Ministerio del Poder Popular para Relaciones Interiores, Justicia y Paz del Ministerio Público, del Cuerpo de Investigaciones Científicas, Penales y Criminalísticas y empleados de una funeraria de Caracas. Sus historias quedarán sin conocerse a falta de identificación. De cada uno quedó apenas un código. Los datos del especial periodístico dispersos entre plataformas ciudadanas, registros oficiales, testimonios familiares y reportes permiten aproximarse a una dimensión de la tragedia. Las cifras oficiales no reflejan y no es un registro cerrado. El trabajo permanece abierto a nuevas verificaciones, correcciones y hallazgos. Asimismo, el especial ofrece una herramienta de búsqueda que sirve de fuente documental a familias, periodistas e investigadores que necesiten identificar a niños, niñas y adolescentes fallecidos en los terremotos. En una siguiente etapa se incorporarán niños localizados y los que continúan desaparecidos. La nota es más amplia y da más detalles de esta plataforma, de este nuevo, de este reportaje especial periodístico, que de cierta manera también ayuda a las víctimas y un proceso de registro dentro de esto, porque es durísimo leer este tipo de noticias. El pitazo a esta hora titula: al menos 603 niños, niñas y adolescentes murieron en los terremotos del 24 de junio. 5 y 56 minutos de esta mañana. Es hora. A esta hora nos pueden seguir escribiendo mensajería de texto a nuestros números de contacto, a través de nuestro canal de YouTube, el chat en vivo, Alegría Media, y al 0412-785-5748.
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2: Himno de la República Bolivariana de Venezuela. Letra de Vicente Salias y música de Juan José Landaeta. Interpretado por Ali Primera. 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
1: El amor no pide permiso.
2: En el nombre del Padre, y del Hijo, y del Espíritu Santo. Amén. Te pido, Señor, que yo quiera lo que tú quieres, que yo haga lo que tú haces y que lo haga a tu modo. Jesús dice a los sabios que el reino de los cielos es como un rey que celebra la boda de su hijo y sus invitados lo desprecian. Luego invita al que encuentra y echa fuera al que no va vestido de fiesta. Reflexiono. Muchos últimos serán primeros y muchos primeros serán últimos, porque el reino es desarrollo del corazón, no lo externo. El vestido de boda es Jesús, humilde, agradecido y servicial. Me pregunto, en mi proceso de conversión constante, ¿trabajo mi corazón? ¿Busco la recta intención en el amor y servicio a los demás? Jesús te dice, sígueme y no tengas miedo, porque yo estoy contigo. En el nombre del Padre, y del Hijo, y del Espíritu Santo. Amén.
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6:04 minutos de la mañana de este jueves 20 de agosto. Saludamos a los que se conectan a esta hora, a esta transmisión de primera mano, como cada mañana, ¿no? Los invitamos a que interactúen con nosotros a través de nuestro canal de YouTube, de nuestro chat en vivo, nuestros números de contacto, a través de 0412-785-5748 allí. Como siempre, como cada día, nos pueden escribir sus mensajes y los estaremos leyendo, colocar su nombre y apellido y desde donde nos escriben. A esta hora seguimos leyendo titulares que reseñan los principales portales web de noticias de nuestro país. Abrimos últimas noticias, que titula: Ministerio Público anuncia lista de aspirantes cuyas credenciales fueron aprobadas. El Ministerio Público informó a través de sus redes sociales la culminación de la fase que consistió en la confrontación y validación de credenciales de los aspirantes a ingresar a la carrera fiscal, y cuyo periodo abarcó del 27 de julio al 7 de agosto de 2026. En ese sentido, se precisa que bajo la coordinación del Comité Organizador del Concurso Público de Credenciales y Oposición para la Prohibición de Cargos de Fiscales, en cumplimiento de la resolución número 109 dictado por el Fiscal General de la República, se dará inicio a la fase 5, aplicación de pruebas de actitud psicológica, y a la fase 6, que es una evaluación escrita. El Ministerio ratifica su compromiso con excelencia y la transparencia, es lo que marca el comunicado. 5 días para presentar objeciones. Por otra parte, se puntualiza que, de acuerdo a la normativa que rige el concurso público de credenciales y oposición para la prohibición de los cargos de fiscales del Ministerio Público, se abre un lapso de 5 días hábiles, comprendido entre el 19 y el 25 de agosto de 2026, para que la comunidad en general presente objeciones contra los aspirantes aprobados en la evaluación de credenciales. Las objeciones deben entregarse por escrito, en sobre cerrado y acompañadas de sus respectivos soportes, en la sede de la Escuela Nacional de Fiscales del Ministerio Público en la Florida, Urbanización Florida, Caracas, en un horario de 8 de la mañana a 2 p.m. Es requisito indispensable que el objetante se identifique plenamente suministrando sus datos personales. Para participar en el proceso de selección, los aspirantes debieron cumplir con una serie de requisitos fundamentales. En primer lugar, se exige contar con la nacionalidad venezolana, haber cumplido al menos 25 años de edad y poseer el título profesional de abogada o abogado. Asimismo, es indispensable acreditar estudios de posgrado, ya sea especialización, maestría,

0: años de edad y poseer el título profesional de abogada o abogado. Asimismo, es indispensable acreditar estudios de posgrado, ya sea especialización, maestría, doctorado. En área vinculada al concurso, expedidos por una institución universitaria nacional o extranjera debidamente reconocida. En su defecto, de no existir programas académicos específicos en dicha materia, se evaluará un posgrado que resulte afín a las funciones inherentes al cargo. Por otra parte, se requiere demostrar una notoria y reconocida solvencia moral, encontrarse en pleno goce de los derechos civiles y políticos y no estar inhabilitado para el desempeño de funciones en la administración pública. Es decir, bueno, estar habilitado. Finalmente, el postulante no debe registrar sanciones penales mediante decisión definitivamente firme por la comisión de delitos, ni haber sido objetos de medidas disciplinarias de suspensión en los últimos 5 años de destitución o de destitución en los últimos 10 años, incluyendo el periodo de desarrollo del concurso por fallos firmes. Entre las pruebas que deben ser superadas, dice que el itinerario comienza con la fase de convocatoria y postulación, donde los interesados formalizan su inscripción en las fechas establecidas a través de los canales oficiales habilitados. A continuación se lleva a cabo la evaluación de credenciales, etapa en la que se consignan y verifican los títulos universitarios, la experiencia laboral previa, los estudios de jurado y la producción académica del candidato. Posteriormente, los postulantes deben superar la prueba de aptitud psicológica orientada a determinar si el perfil mental y emocional del aspirante se adecua a las exigencias del cargo. Quienes avanzan enfrentan la evaluación escrita, un examen técnico que mide el dominio de los conocimientos teóricos en material. Una vez aprobadas las evaluaciones iniciales, los aspirantes ingresan al programa de formación, un curso de preparación especializado impartido de forma directa por la Escuela Nacional de Fiscales. El proceso culmina con la prueba oral consistente en la sustentación y defensa. En la sustitución y defensa de los conocimientos prácticos y legales ante el jurado evaluador. Es lo que publica Últimas Noticias, titula: Ministerio Público anuncia lista de aspirantes cuyas credenciales fueron aprobadas. A ver si subimos por allá. Pasamos al siguiente portal. Mientras tanto, tenemos algunos mensajes que nos llegan a esta hora a través de nuestro canal de YouTube. Nos escribe Dulce María García: bendiciones para todos los venezolanos dentro y fuera del país. Es Alejandro Escobar y Dulce María desde Pavia, municipio Uribarren, Barquisimeto, estado Lara, Venezuela. Éxitos para ustedes. Muchas gracias a Alejandro y a Dulce María. Dice Carlos Enrique Almeida González: buen día. Trasnochados aquí en el Tigre con la receta de corte de luz, que en principio eran de 2 horas, pasaron ahora de 6 a 12 horas. Es decir, según regiones están viviendo un 12x12. Es lo que pasa en muchas regiones del país, ¿no? Cortes en la madrugada, otros en horas del día, sin horarios fijos establecidos a nivel regional o incluso a nivel nacional en muchas regiones del país. Son los mensajes que nos llegan a esta hora en el chat en vivo de YouTube. Los invitamos a que nos sigan escribiendo para que tengamos interacción inmediata a través de esa vía. A esta hora empezamos el recorrido, 6:11 de la mañana de este jueves 20 de agosto. Empezamos con el recorrido, con los reportes que nos tienen nuestros periodistas en las diferentes regiones del país. Nos vamos al estado Zulia. Allí grabarán en el municipio de San Francisco un largometraje titulado Muchachos bañándose en el lago. Nuestra compañera Verónica Moreno nos tiene el reporte. Adelante, escuchemos y veamos.
1: En Alianza Francesa de Mar

0: En Alianza Francesa de Maracaibo, el director y guionista zuliano Michael Labarca, junto con su equipo de producción, presentaron la propuesta de su primer largometraje titulado Muchachos bañándose en el lago, el cual será grabado en el mes de noviembre en el municipio San Francisco, específicamente en el sector del Manzanillo.
1: Porque la idea de nosotros es que la película no solamente se está haciendo aquí, sino que se está haciendo con la gente de aquí. A mí me interesa generar referentes, que los niños puedan ver que en las películas no solamente se habla caraqueño, que solamente las películas se hacen en barrios de Caracas, también se hacen en barrios de Zulia, y empezar a ver, que los niños empiecen a ver que si él puede, ¿por qué yo no? El casting ya inició, hemos estado en la comunidad del Manzanillo buscando actores allí. Este domingo a las 7 de la noche tenemos casting de vuelta en el Manzanillo, no paramos hasta el domingo. Y luego el lunes y martes en la Dirección de Cultura de San Francisco, luego miércoles y jueves en una iglesia del Manzanillo. Como es una película que tiene coproducción internacional, los acuerdos de coproducción implican que va a venir talento de Brasil, de Chile, de Francia, que van a estar con nosotros, desde actores, actrices, hasta técnicos. ¿Qué es lo lindo de la producción internacional? Que hay un intercambio cultural.

0: 2028. Este proyecto busca que el Zuliano vuelva su mirada al lago de Maracaibo y redescubra en sus aguas la belleza que ha olvidado contemplar. Desde Maracaibo, Verónica Moreno, Radio Fe y Alegría Noticias.
1: Muchas gracias, Verónica, por el reporte desde el estado Zulia. Ahora nos vamos a Mérida. Allí se realizó la primera jornada especial de psicología de la emergencia. Nuestra compañera Dianibel Dávila tienen los detalles, escuchemos y veamos.
2: Con éxito se realizó la primera jornada especial de psicología de la emergencia, una actividad promovida por la Escuela de Psicología de la Universidad de los Andes en Mérida y el Colegio de Psicólogos del Estado. María Quintero, quien es presidenta del Colegio de Psicólogos de Mérida y profesora de la Escuela de Psicología de la ULA, destacó la amplia receptividad del público y la participación de los diferentes profesionales que ofrecieron sus ponencias durante las jornadas.
3: Recordando que psicología de la emergencia es esta rama que precisamente debemos trabajar no solo después, sino formarnos constantemente para tener las actualizaciones precisas. Entre el equipo interdisciplinario se encuentran psicólogos, psiquiatras, arquitectos, los bomberos que también van a intercambiar de sus conocimientos y experiencias conjunto con defensores de los derechos humanos y por supuesto necesitamos cada vez ser más, es un ganar-ganar. Ganamos conocimientos pero también aportamos a los bomberos ULA porque todo lo que fue recolectado en estos días o tras la jornada se destinó por completo, el 100% a los bomberos ULA. Adicional, también contamos con la presencia de Protección Civil, de policías y distintos funcionarios que forman parte de la línea 1 de atención, quienes igual se encontraron en zona 0. Es muy importante recordar también que, así como hay distintas propuestas, es un llamado a toda la comunidad a formarnos.
2: La actividad que se realizó los días 13 y 14 de agosto reunió a 15 ponentes de distintas áreas y especialidades vinculadas a la gestión de riesgo, salud mental y la respuesta ante desastres. Además, Quintero informó que todo lo recaudado será destinado al Cuerpo de Bomberos de la ULA como aporte a su labor en las emergencias. Desde Mérida, Dianibel Dávila, Radio Fe Alegría Noticias.
1: Muchas gracias, Yanibel. Bueno, siempre es importante que universidad, expertos y organismos de seguridad se integren en una misma fuerza para apoyar a la población en estos tiempos. Desde Mérida nos vamos al estado Apure, en Guadalito. Vecinos de la Aurora 2 claman por agua potable. Nuestro compañero Rómulo Zapata nos amplía los detalles.
4: Los habitantes de la Aurora 2 también padecen la escasez de agua potable que proviene de la planta de tratamiento del sector Medicito. Es importante mencionar que dicha planta de tratamiento está inactiva desde hace 2 meses debido a la quema de la bomba sumergible provocada por un rayo. La señora Rocío Espinosa hace un llamado a las autoridades gubernamentales para que se ocupen de reparar la planta de tratamiento. Escuchemos.
5: La inquietud que tenemos es que pues ya vamos para 2 meses, yo creo para más largo, de que tenemos el problema del agua y quisiéramos que nos lo resolvieran, pues, porque pues habemos personas que no tenemos el dinero pues para mandar a hacer perforaciones. Entonces pues el agua es algo vital para el ser humano y de verdad que desearíamos que nos arreglaran ese problema que hay con el agua aquí en Merecito.
4: Los vecinos de la Aurora 2, igual que las comunidades que benefician del plan de tratamiento del sector Merecito, piden a las autoridades que resuelvan la situación o que a su vez se les extienda el proyecto de agua potable de la empresa Hidroyano. La información desde Guastolito, capital del municipio de Santo Nepal y el estado Apure, Rómulo Zapata, Radio Fe y Alegría Noticias.
1: Muchas gracias, Rómulo, por la información a esta hora de la mañana, 6:18 de este jueves 20 de agosto. Llegó la hora de revisar noticias en el deporte. Abrimos el portal de Líder en Deportes. ¿Qué titula ahora? Luis Arraez oportuno, no le baja con los Phillies. Luis Arraez continúa haciendo gala de su consistencia en la temporada regular de San Felipe. Descargó su sexto cuadrangular de la contienda para impulsar la victoria de los Phillies de Filadelfia 4-1 sobre los Marlins de Miami. El batazo de cuatro esquinas de Yaracuyá llegó en el cierre del tercer episodio frente a los envíos

del dominicano Sandy Alcántara. Arraez pescó la pelota entre los jardines central para llevarse al plato a Bryce Harper, a su compañero. Con este vuelo cercas y una jornada en la que se fue de 4-2 con dos carreras impulsadas y dos anotadas, el criollo mejoró su promedio a un elevado 319 de averaje. De esta manera se mantiene como una de las piezas más confiables de la alineación de Filadelfia, que respondió con contundencia desde su llegada desde los Gigantes de San Francisco. También recordar que Luis Arraez atravesó un bache a principios de la semana pasada. Un bache de unos 3 o 4 juegos sin lograr conectar la pelota. Luego volvió a elevar su rendimiento y ahora sigue esta vez con cuadrangular. Una de las facetas que siempre nos alegra que le veamos a Luis Arraez, a ver si una vez por todas lo dan el contrato que merecen las grandes ligas. Un jugador que tanto te produce a nivel de juego. En ese juego de ayer también por el lado de los Marlins de Miami, Javier Sanoja sacó la cara por la ofensiva de su novena al despachar su sexto vuelo cercas del año. El venezolano abrió la sexta entrada castigando picheo de Aaron Nola por el jardín izquierdo para anotar la única carrera de su equipo la noche de este miércoles. El toletero de 22 años tomó un juego perfecto. Allí se de 3-3 con el madero sumando una empujada y una anotada. Pese a su destacada actuación individual, los Marlins no lograron dar la vuelta al cotejo. Javier Sanoja, recordado y será recordado seguramente por aquel robo de base no histórico para nuestra selección de Venezuela en el pasado Clásico Mundial. Ahora sigue con la constancia, una constancia que ya traía desde la temporada pasada en Grandes Ligas y ahora sigue dando pasos el joven pelotero Javier Sanoja. Andrés Chaparro también destacó el día de ayer con su octavo de Washington. Tuvo una jornada brillante con el madero para guiar el triunfo de los nacionales, que ganaron 6-0 sobre los Rangers de Texas. El venezolano se fue 4-3 en el encuentro, destacando con un batazo de 4 esquinas, un doblete, 3 carreras impulsadas y 3 anotadas. El estacazo de Chaparro llegó en el cierre del séptimo episodio con 2 outs en la pizarra y 2 compañeros a bordo. El toletero de 27 años se enganchó un picheo a cuenta de 2-1 y sacó un elevado por el jardín izquierdo para fletar a Meleco Ortiz y José Tena, colocando el juego 6-0 definitivo. Con este cuadrangular, el nativo del Vigía alcanzó los 8 vuelos cerca en la temporada de Grandes Ligas. Además, llegó a 32 carreras remolcadas y elevó su promedio de bateo a un sólido 250, dejando un notable OPS de 903 en 116 turnos. El merideño sigue afianzándose, el de El Vigía. Noticia positiva, ¿no? Chaparro, que personalmente lo hemos visto acá en el Luis Aparicio Grande de Maracaibo, haciendo un gran trabajo en las últimas al menos 2 temporadas, con gran producción jonronera, con batazos oportunos, y que había tenido cierta irregularidad en Grandes Ligas con los nacionales de Washington. Subía, bajaba, luego ahora llegó la oportunidad de afianzarse en las Grandes Ligas y está respondiendo el de El Vigía ahora con un nuevo cuadrangular la noche de ayer. Gabriel Moreno también respondió con los Diamondbacks, tiene su racha de hits y mantiene encendido el bate. El Valky Cimentano conectó un imparable oportuno este miércoles para extender a 13 su racha de partidos consecutivos, conectando al menos un hit y colaborando con la victoria 7-6 de su equipo ante los Medias Rojas de Boston. Finalmente, pasamos página. El día de ayer continuó la Copa Venezuela el día de ayer. Una competición que se va reincorporando. Recordemos, y lo comentamos el día de ayer, comenzó días antes de los sismos del 24 de junio. La primera jornada comenzó, de hecho, pocos días antes, incluso previa al inicio del torneo clausura 2026, y ahora inició la jornada 2. Recuperaron los equipos y está en marcha nuevamente esta Copa Venezuela.

0: a una copa alterna, a la primera división, a la liga de primera división, en el que se enfrentan equipos de primera división, la liga Fútbol 1 de primera y de la liga Fútbol 2, equipos de segunda división. Ayer tuvimos otros resultados. El Ávila Fútbol Club le ganó a Deportivo Miranda 1-0 con gol de Márquez. A ver qué otro resultado tuvimos el día de ayer en Copa Venezuela. El Club Atlético Barinas sorprendió al Zamora en este duelo de equipos barineses. Goles de Osorio y de Beltrán. Doblete de Osorio y de Beltrán para el 3-1 de Club Atlético Barinas ante Zamora FC, que descontó con gol de Flores. El Vigía le ganó 4-1 al Real Frontera. Goles de Colmenares al 19, Escudero al 35 y Parra al 48 de penal y al 85 consagró su doblete. Caracas le ganó 3-2, ya habíamos comentado el día de ayer en esa jornada, le ganó 3-2 a Yaracuyanos, goles de Sebastián González, Villarreal, Vegas y por el lado de Yaracuyanos, Córdoba y Márquez. Por cierto, el partido tuvo una polémica con un empate al final que luego sería invalidado por un posible fuera de juego por el cierre final del partido. Llega también Barquisimeto Sport Club al Aragua Fútbol Club con gol de Ramos en esta jornada del en esta segunda jornada de Copa Venezuela por el grupo C. También Rayo Zuliano le ganó 3-1 al Deportivo Lara con goles de Maldonado, Fran Chávez y Morán, unos goles que llegaron en los últimos minutos de partido. A partir del empezó ganando Deportivo Lara al minuto 60, luego al 81 empató Maldonado, 88 Chávez con el de remontada y al 90+4 Morán para sentenciar ese partido. El Deportivo Lara está ahorita en segunda división. Recordemos el equipo, uno de los equipos más históricos de esa región, ahora vuelve en segunda división luego de haber estado unos años sin participación profesional. Deportivo Lara, histórico club que cuenta con una estrella en nuestro fútbol nacional, ahora se rearma y hace vida en el Metropolitano de Lugares buscando esa reivindicación, poder volver a primera de la mano también de su acción. Es importante que equipos como estos históricos vuelvan a la competición profesional. Mineros de Guayana lo ha hecho, Deportivo Lara ahora lo está haciendo, son equipos que han conectado con la gente de sus regiones y eso es fundamental para que el fútbol venezolano logre crecer. Entre otros partidos también está Trujillanos, que empató el día de ayer 2-2 ante Ureña. Monagas le ganó 1-0 a Mineros de Guayana con gol de Farías, Edel Farías al 90+3, en extremo de esa victoria del Monagas. Y el Dynamo le ganó 2-1 al Bolívar Sport Club para finalizar la jornada en ese grupo E de la Copa Venezuela. Son informaciones que tenemos a esta hora desde el deporte nacional y de lo que hacen nuestros deportistas en el ámbito internacional. Tenemos contacto con el centro. 6:27 minutos de la mañana, este jueves 20 de agosto, es hora de hacer contacto nuevamente con el centro de monitoreo meteorológico de Radio Fe y Alegría. Rafael González, para un nuevo contacto, te escuchamos, Rafa.
1: Muchísimas gracias, Mao Juan, a la audiencia que acompaña esta mañana. Ya estamos listos para llevar las incidencias del clima, según lo que nos indica para hoy el Instituto Nacional de Meteorología y Hidrología de Venezuela, INAMET, que, actualiza su reporte hace escasamente 4 minutos. El INAMET dice que se observan mantos nubosos productores de precipitaciones de intensidad variable. Publicamos un poco las imágenes más recientes que tenemos desde el satélite, ahí lo vemos, sobre Venezuela. Zonas nubladas, Amazonas, Bolívar, llanos centrales occidentales con algunas lluvias, sur de Aragua, Andes y Zulia, también actividad, está lloviendo ahora en la costa oriental del lago, bastante fuertecito, entre Ciudad Ojeda, Lagunillas y Megrande, ahí una pequeña vaguada haciendo fuerza.

y también moviéndose hacia Trujillo en esta mañana. Llueve en todo el centro del río Caura, ahí está con lluvias desde la madrugada, también casi hacia la región de los Pijiguaos en Amazonas, está con lluvias intensas. La onda tropical 39 ya sobre el territorio nacional, pero está moviéndose por la plataforma continental al norte de estado Sucre, bastante lluvia por todo este sector, los testigos con mucha lluvia. La onda tropical 38, vamos a verla, ya está sobre Colombia, ahí la vemos con bastante actividad eléctrica, toda la zona también al sur de Panamá, muy fuerte, con bastante actividad eléctrica y con bastante lluvia. En la zona del terremoto, por cierto, está con lluvia, Montería, Medellín, toda esta zona, el centro de Colombia, centro occidente, está con bastante aguaceros. También en Venezuela están registrando lluvias intensas entre el estado Apure y el estado Barinas, sur de Cojedes, ciudad de Nutrias, la zona de Achaguas, está con lluvia. Esta se mueve casi hasta Mantecal, con menos fuerzas, pero ahí la vemos. Hoy tenemos vientos que se mueven desde el Pacífico y se consiguen con estas dos ondas tropicales que se mueven desde el Atlántico y están generando bastante descargas eléctricas. Otro dato de la onda tropical 39 es que está produciendo también nubosidad de Esequiba, Bolívar, Amazonas, Anzoátegui y llanos centrales occidentales, como ya repetía Hernández. Y hoy tenemos la declinación solar sobre prácticamente La Guajira y también Paraguaná. Van a ser unos 3-4 días que la declinación solar, las incidencias de los rayos solares sobre el territorio nacional van a estar bastante más intensas que de costumbre. Ayer estuvo por lo menos acá en la mesa de Guanipa con mucho calor, mucho sol, y la gente sentía pues el sofocón del mediodía de la incidencia ya casi sobre el territorio venezolano de este fenómeno astronómico que ocurre todos los años. No es algo nuevo, no es que estamos ahora con algún problema del supernillo, no, esa es parte de la dinámica del movimiento de los astros, de la Tierra, del Sol, de otros planetas. Así que todos los años, desde el 15 de agosto, 14, hasta el 15 de septiembre, 16, 17, el Sol se va a estar moviendo por todo encima de nosotros, desde el oriente hacia el occidente. Así que no es nada, estamos con algún problema, que todas las cosas nos están cayendo a nosotros, sino que es parte de la dinámica. También ayer teníamos la onda tropical 40 en el centro del Atlántico, pero ya ahora acaba de informar el Centro Mundial de Huracanes que se mueve también desde África, la onda tropical 41, que avanza rapidito, se formó, pues se desprendió de la onda 40, y con remanentes del viento en el Atlántico se ha formado la onda tropical 41. Vamos a verla en el satélite en perspectiva para que también puedan tener una idea de cómo bien. Aquí está la 40 y esta es la 41. Posiblemente esta 42, ya hoy saliendo de África, se la notifiquen para mañana. Bastante grande la número 42 y bastante al norte. Posiblemente no pase por Venezuela si mantiene este recorrido. Hoy, por cierto, también hay una vaguada monzónica intertropical sobre la zona de Colombia, generando junto a la onda tropical 38 circulación ciclónica sobre el mar Caribe y efectos convectivos locales. Esto significa que el viento está avanzando fuerte desde el sur de Colombia hacia el Caribe, y es un poco lo que está detonando toda esta actividad eléctrica sobre Colombia, esta parte que está generando actividad eléctrica sobre Colombia y también al sur de Panamá y también algunas zonas de Venezuela hacia el occidente. Parte pues de vientos muy fuertes que se están moviendo desde Sudamérica hacia el norte, hacia el Caribe, y generan estas actividades no usuales, pero sí bastante frecuente. Por cierto que tenemos que hoy estamos a un día después del cuarto creciente y se mueve también el ciclo de lluvia.

características para esta época en algunas zonas más intensas que en otras. Venezuela está, por ejemplo, hoy Medina me genera alerta para Barinas, toda la zona de Portuguesa con lluvias para el mediodía y para la tarde, unos 20 milímetros de lluvia, según los está haciendo el INAMED para hoy jueves 20.

0: la tarde de unos 20 milímetros de lluvia, según los estudios que está haciendo el INAMED para hoy jueves 20 de agosto sobre el territorio nacional. Así que pendientes Barinas, Portuguesa, la zona central de Barinas y también Cune con esas lluvias como parte de los remanentes de la onda tropical 38 y la 39 que está llegando hoy y seguirá sobre el territorio mañana. Bueno, con estas informaciones, muchos detalles, vimos también la actividad sísmica, hoy muy poco movimiento, las placas venezolanas, solamente hasta ahora se han reportado dos movimientos, uno a las 2 de la mañana y otro a la 1:45, uno en La Guaira y el otro al norte de Güiria, muy cerca de la isla de Granada, es las indicaciones para el día 20 de Fumbisi, así que hay menos actividad eléctrica, sismográfica. Por lo menos es una buena noticia. Ayer también sentí un sismo en la tarde, a las 6:42 de la mañana, de 2.8, muy cerca de Sinamaica, al sureste de la laguna de Sinamaica. Por allí se sintió también un sismo y por la región de Machiques, hacia Alto Cuco, también se sintió un sismo de 2.9 en la escala de Richter. Eso fue a las 12:31 del mediodía, así que un poco el movimiento que ha tenido en los sismos ayer en la zona del lago de Macay. Con esta información, ahora sí regresamos con Juan Lucete en los estudios. Adelante, compañero.
1: Muchas gracias, Rafa, por un nuevo contacto de clima, por actualizarnos a esta hora de la mañana, 6:36, ya me estoy adelantando la hora. 6:36 minutos de la mañana. A esta hora vamos a presentar con ustedes una entrevista que sostuvimos hace algunos días con el politólogo e internacionalista Juan Diego Pérez. Una entrevista que realizó nuestro compañero Jesús Villalobos. Con él conversamos sobre las tensiones internacionales que de alguna manera impactan directamente o indirectamente o influyen a la dinámica de otros países y entre ellos nuestro país Venezuela, entre estas cosas el conflicto Irán, Estados Unidos, el estrecho de Hormuz y demás temáticas internacionales. Escuchemos y veamos la entrevista que tuvimos con Juan Diego Pérez, politólogo e internacionalista.
2: Quisiera iniciar, este diálogo, que nos converse sobre, estas actuales situaciones.

0: actuales situaciones que se encuentran entre estos países que rodean el estrecho de Hormuz y, bueno, todo el conflicto que ha causado esto mismo. ¿No puede explicar precisamente por qué, bueno, es tan importante este paso, o al menos esta región del mundo, en cuanto a, bueno, a diversas cosas que han sucedido y que ha impactado el cierre de esa zona?
1: El hablar de un estrecho a nivel de geopolítica básicamente siempre será un punto estratégico. No solamente tenemos el caso de Hormuz, también tenemos Gibraltar, tenemos los vasos turcos, entre otros, ¿no? Siempre son puntos estratégicos de vías marítimas, también de lo que es seguridad y defensa, entre otros aspectos. En el caso de Hormuz, es uno de los estrechos que más cotiza a nivel internacional, es uno de los más rentables, evidentemente por su ubicación en cercano a tantos países que producen petróleo. Evidentemente es un estrecho importante.

Comentando que bueno, esto es porque bueno, rodea varios países petroleros, específicamente, ¿cuál es el impacto que esto puede tener en el mundo o al menos en esa región?

0: esto mismo.
1: Ideas ideológicas, cuestiones de seguridad y defensa, entre otras razones, vemos que hay una confrontación abierta entre una superpotencia militar, que es el caso de los Estados Unidos de América, y Irán, que cabe destacar que tiene sus aliados. Irán no está solo, Irán tiene relaciones con Rusia, tiene relaciones con China. Sin embargo, ¿por qué estamos hablando de una reconfiguración en cómo entendemos el sistema internacional actual? Porque estamos hablando de un sistema internacional con múltiples conflictos. Si bien Rusia es un aliado estratégico de Irán, también tiene su propio conflicto, que es el caso de Ucrania, lo que de alguna forma u otra lo limita para ayudar a Irán a gran escala a nivel militar. También está el caso de China, que China a nivel comercial y a nivel estratégico siempre ha sido un país escéptico. Es decir, que no va a actuar de forma integral si de alguna forma u otra sus regalías comerciales se ven comprometidas. El apoyar a Irán de forma sistemática afectaría sus regalías comerciales, lo que China evidentemente no quiere. Entonces, evidentemente, estamos ante una reconfiguración de lo que es el sistema internacional. En geopolítica, nosotros

0: 2, en la caída del muro de Berlín, vemos cómo este mundo se transforma en un mundo unipolar. Luego de la caída de las Torres Gemelas, se estima que se transforma en un mundo multipolar. Hay un auge del multilateralismo. Pero luego de estos últimos acontecimientos que han estado ocurriendo, como lo es la guerra ruso-Ucrania, la operación del 3 de enero, la guerra Irán-Estados Unidos, se estima de que estemos ante la se estima que estamos ante la reconfiguración del sistema internacional a uno bipolar, pero en este caso no sería Estados Unidos y Rusia, por el contrario sería Estados Unidos y China.
1: Bueno, en este caso, ya que bueno mencionas nos estás mencionando sobre esas consecuencias que están precisamente porque ha causado estos conflictos que ha estado en el mundo, pero vemos uno que bueno también tiene muchísimos años, y lo mencionaste al principio, que es el Estrecho de Gibraltar, que bueno, esto da paso al mar Mediterráneo y bueno a gran parte de países del norte de África y de Europa. Esto, bueno, explícanos qué tanta relevancia cobra esto mismo, y bueno, además que se ha visto que ha sido noticia en estos últimos días por bueno las situaciones que ha ocurrido con los migrantes que han cruzado de Marruecos a Ceuta y las suposiciones que ha cobrado esto de que han querido ocupar ese territorio.
0: Correcto. Cabe destacar que el territorio de Gibraltar, si bien está dentro de la península ibérica, su soberanía le pertenece al Reino Unido. Es uno de los conflictos más grandes a nivel diplomático que ha habido entre el Reino Unido y el Reino de España, porque evidentemente es un enclave británico dentro de lo que es el territorio español. Evidentemente el Estrecho de Gibraltar tiene su importancia económica y geopolítica. Sin embargo, de alguna forma u otra, España también tiene un peso geopolítico bastante importante y ha logrado de alguna forma, mediante diplomacia y otras medidas, quitarle relevancia, quitarle importancia al Estrecho de Gibraltar. Cabe destacar que, bueno, España es uno de los países que más puertos tiene, que más puntos estratégicos tiene dentro de lo que es Europa, por su gran costa, la gran cantidad de costa que tiene. El tema de Ceuta y el tema migratorio no tiene que ver con Gibraltar, por supuesto que sí, pero no fue específicamente por Gibraltar. Ceuta y Melilla son dos enclaves o territorios de ultramar que tiene España dentro del territorio marroquí. No necesariamente dentro del territorio marroquí, pero mejor dicho, dentro del territorio africano. Y su frontera total, básicamente, es con el Reino de Marruecos. Marruecos y España

de alguna forma u otra relaciones tensas, pero que se ha intentado, mediante el diálogo y mediante las relaciones consulares y diplomáticas de estos dos países, vamos a decirlo así, suavizar, ya que en España habita una cantidad, aproximadamente oscila entre 1 millón a 2 millones de marroquíes. Es la cantidad de migrantes o la nacionalidad más alta. Evidentemente, el caso de Ceuta, y también han pasado ciertas crisis en Melilla, alarma no solamente a lo que es España, sino a toda la Unión Europea. Históricamente, la Unión Europea, como un mecanismo de integración, siempre ha intentado tener esta bandera idealista en torno al multiculturalismo y al idealismo. No solamente es una cuestión multilateral, porque se puede tener multilateralismo sin que necesariamente haya multiculturalismo, pero evidentemente se trata de una hecatombe migratoria. Se estima que más de 40.000, 50.000 marroquíes hayan pasado lo que es el muro o hayan pasado lo que es la frontera entre Marruecos y Ceuta. Sin embargo, también se estima que gracias a la gestión castrense de España, más de unos 10.000, 20.000 hayan retornado. Lo preocupante es que se reporta que de alguna forma u otra esta gran migración de marroquíes a Ceuta haya sido de alguna forma u otra articulada por el gobierno marroquí. Es una crisis de seguridad y de defensa para lo que es el gobierno español, España como país y la Unión Europea en general. Porque cabe destacar que estamos viendo la crisis de Ceuta, pero

0: cabe destacar que estamos viendo la crisis de Ceuta, pero la Unión Europea y Europa en general tiene una crisis migratoria. En la actualidad siempre llegan barcazas sobrepobladas de países del Cuerno de África, como lo pudiese ser Etiopía, como lo pudiese ser Eritrea, también de África subsahariana, que llegan a las costas del Mediterráneo, específicamente a Italia, España y Francia. Habrá que ver a nivel prospectivo cuáles son las medidas coercitivas que la Unión Europea va a tomar para mitigar esta crisis. Un hito histórico específico, más allá del tema Ceuta y el tema migratorio en España, es las relaciones que en la actualidad están construyendo Italia y el Reino de Dinamarca. El Reino de Dinamarca en la actualidad lo gobierna una primera ministra, es de un partido socialdemócrata, sin embargo se ha declarado euroescéptica y están estableciendo una comisión entre el gobierno de Giorgia Meloni en Italia para mitigar esta crisis migratoria. Cosa que de alguna forma u otra es un hito histórico específico, porque esta primer ministro es de un partido socialdemócrata, un partido denominado de centro izquierda, que siempre son los más abiertos al tema migratorio. Entonces, de una forma u otra estamos ante un paradigma o ante un cambio de enfoque en torno al manejo de las políticas migratorias de Europa.
1: Profesor, en esta oportunidad, bueno, volviendo al tema de lo que sucede en Oriente Medio con lo del estrecho de Hormuz, ¿cómo esto ha beneficiado a Venezuela luego de que, bueno, hemos visto de ciertos cambios, bueno, en el ámbito de las importaciones petroleras en el mundo, luego de que, bueno, se han reactivado varias estas cosas en nuestro país? ¿Esto cómo ha beneficiado a Venezuela?
0: Hablando desde un punto de vista realista, es un poco crudo o duro decirlo, pero esta situación que hay en Hormuz en la actualidad beneficia directamente a Venezuela. Y de alguna forma u otra también pudiese fungir como un catalizador para esta propia transición a la democracia. No se puede hablar de alguna forma u otra de lo que son las operaciones de Estados Unidos en Irán sin hablar previamente de lo que fue la hecatombe del 3 de enero. Evidentemente el 3 de enero sus razones son muchas, pudiésemos conversar acá bastante de eso, pero bueno, el tema democrático, el tema energético, pero el tema energético específicamente cobra mucha importancia, porque antes de las operaciones de Estados Unidos en Irán, se asegura de alguna forma u otra el petróleo venezolano, que es un petróleo que se tarda solamente en estimados entre 3 y 4 días de llegar desde costas venezolanas a costas americanas. Entonces, evidentemente, de alguna forma u otra, Estados Unidos lo que primó fue su seguridad energética. Cabe destacar que Estados Unidos también tiene reservas gigantes y grandes de petróleo, es el principal, uno de los principales consumidores y uno de los principales productores, pero el asegurar a Venezuela era estratégico previo a las operaciones ejecutadas en Irán. A nivel específico de cuáles son las ventajas que hemos observado, evidentemente se incrementa el interés de ciertas corporativas internacionales en el territorio. Que cabe destacar que ya teníamos corporativas internacionales trabajando en el territorio, pero de alguna forma u otra su proyección económica crece. ¿Cuáles son estas corporativas? Tenemos el caso este de Repsol, que es una española. Tenemos el caso de Eni, que es italiana. También tenemos el caso este de Morel, que es francesa, y evidentemente ya las grandes conocemos, como lo pudiese ser el caso de Chevron. También la ExxonMobil, de alguna forma u otra, ha iniciado diálogos para su eventual retorno al país, sin embargo no se ha asegurado nada. Pero solamente con las que acabo de mencionar, que tienen actividad, por ejemplo, en el estado Zulia, y también en otros campos petroleros del país, como puede ser Monagas. Ya hay ventajas a nivel macroeconómicas para Venezuela, a nivel petróleo. Evidentemente ha aumentado la contratación de lo que ha sido el personal, tanto internacional como local, dentro de lo que son estas corporativas, y también ha aumentado lo que es el trabajo, la contratación, tanto directa como indirecta. No solamente a nivel del caso del petróleo, sino también todo lo que implica el petróleo, todo lo que son las empresas mixtas, lo que son las contratistas, los servicios

0: privados, la relación entre servicios privados y públicos, lo que son servicios públicos o la cantidad de impuestos que estas empresas tienen que pagar para operar acá en Venezuela, entre otras ventajas que evidentemente, si le preguntamos, vamos a decirlo así, a un ciudadano de a pie, las ve. Pero a nivel macro y microeconómico, sí han habido ventajas directas en torno a lo que significa la operación o la dificultad, la estrecho de Hormuz y su relación directa con Venezuela.
1: Ok, profesor, bueno, también nos estamos comentando sobre que, bueno, tal vez estuviésemos presionando como un nuevo reordenamiento, ¿no?, del mapa geopolítico mundial. En referencia a eso, pero ya en nuestro continente vemos que ya hay varias regiones, hay varios países que, bueno, ahora están teniendo presidentes de la derecha. ¿Esto veremos un bloque regional coordinado como lo tuvo la izquierda en su momento?
0: Correcto. Creo que el bloque de izquierda que podemos recordar, evidentemente, es el Foro de Sao Paulo, el Grupo de Puebla, esta imagen o este mapa de Latinoamérica, que básicamente era rojo completamente, con ciertas excepciones como lo pudo haber sido Colombia. Pero evidentemente en la actualidad vemos una reconfiguración de lo que es el alineamiento ideológico en la región latinoamericana. Esto se debe a muchas razones. Evidentemente, una de las razones principales es el tema de las desigualdades. Ya no es un argumento electoral rentable. Por el contrario, la seguridad sí sigue siendo uno muy rentable. Y evidentemente la derecha capitaliza de una forma excelente lo que son los argumentos políticos a favor de esta seguridad. Entonces tenemos a un electorado latinoamericano que busca, lastimosamente hasta cierto punto, ¿no?, a un Bukele, a un presidente de mano dura, a un Milei a nivel económico, medidas micro y macroeconómicas. Y básicamente vemos cómo procesos electorales han cambiado el espectro ideológico en países históricamente han sido dominados por la izquierda. Bolivia es un caso formidable, también el mismo caso de la Argentina. La Argentina en su mayoría había tenido gobiernos peronistas. Por ahí el gobierno de Mauricio Macri alegaba ser de centro derecha, pero también cometió ciertos errores. Y tenemos el caso en la actualidad de Javier Milei, que si pudiésemos hablar de una derecha dura, consolidada. El caso de Noboa en Ecuador, el caso de Keiko Fujimori en Perú, es altamente importante, altamente estratégico analizar. Perú es uno de los países con una posición geopolítica más grande en América Latina. También el caso de Colombia, con Abelardo de la Espriella, es de suma estrategia para los Estados Unidos y para la región en sí. El caso de Colombia, por ejemplo, a diferencia o en conjunto con los Estados Unidos, es uno de los pocos países que tiene una configuración doble costera. Tiene apertura tanto al Atlántico como al Pacífico, lo que evidentemente lo hace un corredor geopolítico estratégico por excelencia. Si estamos viendo una reconfiguración dentro de Latinoamérica, también de alguna forma u otra avalada y financiada por el gobierno de los Estados Unidos de América, por ejemplo, se ve cómo el gobierno de Donald Trump inyecta capital para las elecciones legislativas de Argentina, y también vemos cierto apoyo también al gobierno de Abelardo de la Espriella, al gobierno de Keiko Fujimori, apoyo que evidentemente no tuvo otros actores que estaban en disonancia con los Estados Unidos de América. El caso de Gustavo Petro, por ejemplo, que estaba en confrontación directa siempre con los Estados Unidos de América, el caso de los Kirchner en Argentina, el caso, bueno, del movimiento del socialismo en Bolivia, estamos ante un cambio de paradigma, un cambio de enfoque, no solamente en el mundo, también en la región latinoamericana. Nos quedan ciertos procesos electorales, está el caso de Brasil, se estima una...

0: latinoamericana. Nos quedan ciertos procesos electorales, está el caso de Brasil, se estima una elección, una contienda entre Lula da Silva y el hijo de Bolsonaro, parte de la derecha dura latinoamericana. Entonces también estamos a la expectativa o a la posibilidad de que este espectro ideológico cambie aún más. Y Brasil es importante, Brasil es estratégico, porque bueno, Brasil de media a nivel demográfico, más de 200 millones de habitantes a nivel económico dentro de la región. Entonces es importantísimo ver si ese cambio se va a dar o si por el contrario se va a mantener la política de Lula da Silva a nivel de política exterior y a nivel regional.
1: Profesor, de verdad, muchísimas gracias por habernos acompañado en la mañana de hoy.
0: No, a ustedes. Muchas gracias.
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3: 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Venezuela inició con triunfo su participación en el Campeonato Mundial de Voleibol Masculino Sub-17 al derrotar al anfitrión Qatar en 3 sets. El próximo juego será el sábado 22 con... Tras anotar 36 goles en 31 juegos en las Bundesliga, Harry Kane recibió la bota de oro de Europa. LeBron James inició entrenamientos con sus nuevos compañeros de los 76ers de Filadelfia en la NBA. En Grandes Ligas, Luis Arráez duplicó en 4 turnos, incluyendo el 6º jonrón de la temporada, y se afianza como líder bate de la Liga Nacional con 319 de promedio. Desde que llegó a Filadelfia, tiene 11 empujadas, 2 jonrones en 15 juegos y supera por 10 puntos a Nick González de los Piratas. En otras actuaciones, Gabriel Moreno extendió a 13 la cadena de juegos dando de hit y Javier Sanoja conectó el 6º jonrón de la temporada. 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

7:03 de la mañana. Buenos días a todos los que nos escuchan a esta hora de la mañana, que nos acompañan y nos siguen como cada día desde las 5 de la mañana. Seguimos con ustedes para informarlos en esta última hora de primera mano. Estaremos ustedes hasta las 7:43 de la mañana, revisando lo que vaya sucediendo en los diferentes escenarios de nuestro país, del mundo, reportes que nos llegan desde nuestra red nacional de Radio Fe y Alegría, que nos escuchan por supuesto como cada día a través de streaming, a través de la señal nacional de Radio Fe y Alegría, a través de nuestro canal de YouTube Fe y Alegría Media. Como siempre los invitamos a contactarnos, nuestras vías, la mensajería de texto a través del 0412-785-5748. Y en nuestro chat en vivo de YouTube, Fe y Alegría Media, por ahí nos pueden escribir y estaremos leyendo sus mensajes con nombre y apellido y desde dónde nos están escribiendo para interactuar con ustedes y hacerlos parte de esta transmisión. 7:04 de la mañana, seguimos leyendo titulares que reseña la prensa a esta hora de la mañana. Tal cual titula, registro único de vivienda abre a nivel nacional. ¿Qué se necesita y dónde acudir? El Ministerio del Poder Popular para Hábitat y Vivienda habilitó este miércoles, el 19 de agosto, el registro único de vivienda a nivel nacional. Según las autoridades, esta plataforma permitirá identificar a las familias afectadas por el doblete sísmico del 24 de junio para gestionar la asignación de soluciones habitacionales. El proceso comenzó en La Guaira, en los refugios temporales habilitados después de la emergencia. Ahora el registro se puede hacer desde las oficinas estatales del MINAV en un horario de 8 de la mañana a 12 del mediodía. Quienes estén en Caracas también pueden acudir al Banco Nacional de Vivienda.

vivienda y hábitat de Albanavi para cesarse. Para el registro único de vivienda se requiere la de identidad laminada, información del núcleo familiar y la ubicación exacta del inmueble afectado. Al finalizar, el sistema generará un código QR que respaldará la asignación de la vivienda. El ministerio coloca aquí sus sedes, el Ministerio del Poder Popular para Hábitat y Vivienda, en Amazonas, municipio de Altures, avenida de Ejército Cruz, en Lara, en la avenida Venezuela, en Azuategui, en la parroquia del Carmen, en Carabobo, la avenida Bolívar, Apure, el antiguo edificio del INAVI, en Cojedes, avenida Industrial, en Aragua, frente a la San Cristóbal, entre otros. También coloca el Tamacuro, distrito capital, en el Rosal, en Marinas, en el edificio antiguo del INAVI, en Falcón, en la calle Monzón, entre estas sedes del MIMBI. Y pone también en su página web el resto de los puntos referenciales en Guárico, Tacha, Mérida, Trujillo, Monagas, Yaracuy, Nueva Esparta, Zulia, Portuguesa y Sucre. La nota así dice que si la persona perdió sus documentos durante los sismos, la plataforma realiza una validación biométrica mediante un captahuellas. Este dispositivo consulta directamente la base de datos del Servicio Administrativo de Identificación, Migración y Extranjería de SAIME para corroborar su identidad. En entrevista con Unión Radio, la ministra de Hábitat y Vivienda, Paola Pozani, detalló que unas 40.000 familias ya fueron registradas, lo que se traduce en aproximadamente 128.000 personas. Del total, 32.000 personas corresponden a La Guaira. Igualmente, el arquitecto informó que el registro incluye familias de La Guaira, Caracas, Miranda, Aragua, Falcón, Carabobo y Yaracuy que se vieron afectadas por el doblete sísmico. La ministra Pozani señaló que la meta en lo que resta del año es construir unas 4.000 viviendas en todo el país. Para ello, se están reactivando obras en Mérida, Monagas, Aragua, Carabobo, Caracas, La Guaira, Zulia, Amazonas, Trujillo y Nueva Esparta. Acotó que están revisando las obras que quedaron en estructura con buen acabado. Las están retomando para tener un número importante este año. Finalizó. Es la nota que reseña el portal de Tal Cual. Registro único de vivienda abre a nivel nacional. ¿Qué se necesita y dónde acudir? De Tal Cual nos vamos al portal de Banca y Negocios, que titula Crossover Energy de Estados Unidos acelera su ingreso a Venezuela. Adquieren empresa en el oriente del país. La productora de petróleo estadounidense, Crossover Energy, ha avanzado y está a punto de completar la negociación de acuerdos petroleros en Venezuela con Petróleos de Venezuela, con PDVSA. Y el Ministerio de Hidrocarburos informó el director ejecutivo de la compañía, Eric McGrady, en una conferencia en Crossover, adquirió el control de una empresa operativa en el oriente de Venezuela para establecerse en el país. Y además firmó este año un memorando de entendimiento con el gobierno de Venezuela, lo que inició negociaciones para explorar oportunidades de negocio. Otro productor estadounidense, Hunt Oil, esta semana firmó un acuerdo con el gobierno de Venezuela que le otorga acceso a dos yacimientos petroleros terrestres, según informó el Ministerio de Hidrocarburos. Lo vimos ayer, este anuncio de la ministra de Hidrocarburos, que había estado en Estados Unidos como parte de unas reuniones y de unas negociaciones específicamente previas a estos anuncios que ahora se están. La Crossover Energy de Estados Unidos acelera su ingreso a Venezuela y adquieren empresa en el oriente del país. Pasamos a Efecto Cocuyo, que titula CENIAT exige incluir el RIF en toda publicidad de redes sociales y plataformas digitales. El Servicio Nacional Integrado de Administración Aduanera y Tributaria, el CENIAT, estableció la obligatoriedad de mostrar de forma clara y legible el número de registro de información fiscal, el RIF, del anunciante en cualquier pieza publicitaria difundida a través de redes sociales y medios digitales. La medida quedó oficializada mediante la providencia administrativa SNAT 2026-0080,

publicado en la Gaceta Oficial del 12 de agosto de 2026. Según el texto, el RIF debe aparecer en todos los anuncios de publicidad transmitidos por medios de comunicación masiva y de comunicación digital, lo que incluye plataformas ahora como Instagram, Facebook, TikTok, páginas web y canales y otros canales electrónicos. La disposición alcanza comercios, marcas, emprendedores y cualquier persona o entidad que promocione bienes o servicios en el entorno digital. Aunque la norma permite integrar el número de identificación tributaria de manera discreta dentro del diseño gráfico sin alterar el mensaje principal, exige que sea visible y legible para facilitar la identificación del anunciante. Con esta reforma, el CENIAF formaliza la fiscalización directa sobre la presencia comercial y comercio electrónico en redes sociales, en un contexto de creciente actividad de ventas y publicidad online en el país. La misma provincia introduce otro cambio significativo, elimina la fecha de vencimiento del comprobante del RIF. A partir de ahora, el documento no caduca automáticamente y solo deberá actualizarse cuando existan modificaciones en los datos de contribuyentes, como cambios de razón social, domicilio fiscal, la actividad económica o cese de operaciones. El comprobante digital puede imprimirse desde el portal oficial del organismo sin necesidad de renovaciones periódicas obligatorias. Esta decisión se produce semanas después de que el Superintendente Nacional Tributario, Román Maniglia, instruyera a los funcionarios a dejar de exigir la exhibición del RIF en un lugar visible, en establecimientos físicos, y a no sancionar por documentos que ya reposan en las bases de datos del CENIAT. Sin embargo, la obligación específica de incluir el número fiscal en la publicidad se mantiene y se refuerza con la normativa. Analistas y gremios comerciales señalan que la medida busca mayor formalización del sector digital y una mejor trazabilidad de las actividades que hacen en línea emprendedores y agencias ya trabajan en la adaptación de sus piezas para cumplir con el requisito y evitar posibles sanciones. El CENIAT aún no ha detallado el régimen de multas específico para el incumplimiento en redes sociales, pero recuerda que las infracciones a las normas del RIF están tipificadas en el Código Orgánico Tributario. Bueno, entonces ahora, algo que ya estaba lo veíamos en la televisión, ese RIF debajo de los comerciales, debajo de esas producciones audiovisuales, debajo de imágenes, incluso en medio, por ejemplo, de transmisiones deportivas, recuerdo algunas cintas que siempre tenían el RIF allí debajo. Ahora, las publicidades en redes sociales, que ahora son una gran fuerza, tendrán que tener también este RIF incluido en la producción de este formato. Creo que el reto en este caso va a ser controlar ante la cantidad de producciones que se generan en redes sociales, que creo que diría, ¿no?, por intuición, es mucha mayor la cantidad y la facilidad de que salga un producto publicitario en redes sociales de lo que se hace en la televisión. Entonces, en este caso, hacerla en el seguimiento a que se cumpla esta norma, ya veremos cómo se realice. A esta hora, de Efecto Cucuyo, titula CENIAT, exige incluir el RIF en toda publicidad de redes sociales y plataformas digitales. Pasamos a Finanzas Digital, que titula, que según Data Analysis, el 75,4% de los venezolanos recortó compras no esenciales tras los terremotos. El impacto económico de los terremotos ocurridos el 24 de junio se refleja con claridad en el comportamiento del consumo, según el economista Luis Vicente León, presidente de Data Analysis. 75,4% esa cifra de los venezolanos que recortaron o evalúan mucho más sus compras no esenciales en las semanas posteriores a los sismos, incluso en hogares que no sufrieron daños materiales directos. León explicó que esta reacción coincide con lo observado en países con alta exposición sísmica como Japón,

0: Turquía, donde la primera fase, tras un desastre natural, suele caracterizarse por cautela, repliegue y protección de la caja familiar. En Venezuela, esta conducta ya es visible. Incluso hogares sin afectación económica directa recortaron compras no esenciales en una proporción mayor que aquellos que sí sufrieron pérdidas severas. El presidente de Data Análisis señaló que tras ese repliegue inicial, las experiencias internacionales muestran una transición hacia la adaptación a la nueva realidad y hacia los estímulos derivados de la reconstrucción. Afirmó que el reto actual es recomponer la economía, atender la reconstrucción, generar empleo y sostener la actividad empresarial. Para ello, insistió que es clave entender cómo se comportan hoy los mercados y los consumidores. Y cita que nadie reconstruye lo que no entiende. El estudio revela además que 86,2% de los venezolanos valora positivamente la actuación de las empresas frente a la emergencia. Los ciudadanos esperan de ellos acciones concretas como apoyo en bienes esenciales, precios accesibles, sostener el empleo y garantizar el abastecimiento. Finanzas Digital titula a esta hora de la mañana que Data Análisis dice que 75,4% de los venezolanos recortó compras no esenciales tras los terremotos. Siete, 17 minutos de la mañana, tenemos algunos mensajes, llegan unos pocos mensajes que nos llegan a esta hora de la mañana. Saludos. Bueno, saludos con las buenas vibras desde San Francisco, nos escribe Mariolis Pereira. También Yelly Lisboa desde Puerto Ayacucho, en Amazonas, nos dice muy buenos días, como dice iraní, aunque ella es única en su manera de pronunciarlo. Saludos y bendiciones para todo el equipo. Bueno, ciertamente, yo ni lo intento. Me voy a salir un gallo al aire, la verdad. Una habilidad que es adquirida, ciertamente. Son mensajes que nos llegan a esta hora de la mañana. 7:18 de este jueves 20 de agosto.
1: Saludos a toda la audiencia que nos ve, escucha. Para mí es un placer enorme saludarlos y saludarlas. Hoy vamos a hablar de algo bastante interesante y es del phishing. El phishing es, o llamado anzuelo, es una forma, un método que utilizan los delincuentes digitales para sacar de nuestros smartphones datos importantes, bancarios, de patria, de créditos, etcétera. Datos que son muy importantes para nosotros que están en el mundo digital. Hoy vamos a ver formas que opera el phishing en Venezuela y qué herramientas podemos utilizar para resguardarnos de este método. En la vida cotidiana, el phishing puede operar de diferentes formas. En el caso de Patria, por ejemplo, ocurre que te llega un mensaje o un WhatsApp diciendo que tu bono ha sido asignado, un nuevo crédito en Patria, un bono nuevo que llegó, y te envía un enlace diciendo haz clic aquí para aceptarlo antes de que se venza. La trampa es que el enlace te lleva a una página web que se ve idéntica a la de Patria. Te pide cédula, contraseña, incluso hasta el código de verificación que llega a tu teléfono. Al presionar ingresar, realmente estás enviando tus claves en tiempo real al estafador, quien entra inmediatamente a tu cuenta real y transfiere su dinero a otra parte. En WhatsApp suele suceder que un familiar con número nuevo dice que envíe un código de verificación o que te acabas de actualizar el WhatsApp, que hay unas nuevas políticas de WhatsApp, que te llegue un código y debes enviarlas para no perder el WhatsApp. Esto es una manera de clonar, en este caso, o estafar a tu cuenta de WhatsApp, porque le estás dando el código para que la persona cierre tu sesión y pueda ingresar en ella. También suele suceder en envíos de correos, por ejemplo, de servicios de Google, servicios de Zoom, MR. ¿Qué ocurre? Llega un correo diciendo que es un paquete

que no pudo ser entregado, o falta la dirección, o debes pagar un monto mínimo, o para aceptar este beneficio de Google o de Microsoft o etcétera, debes ingresar tu correo para verificar. La trampa es que metes los datos de la tarjeta de débito o de crédito o tu correo y se quedan guardados en el estafador, o en este caso la segunda o tercera persona que está esperando que tú metas los datos. Los métodos son muy sencillos. Es una plataforma que se parece a la original, que llega por redes sociales oficiales como WhatsApp, correo, etcétera, con un link diciendo que entra aquí para que reclames un regalo, o entra aquí para que reclames o aceptes un bono o un crédito, etcétera, un método que clona una página para robar tus datos. Ahora, hay unas reglas de oro que seguir para evitar el

hay unas reglas de oro que seguir para evitar el phishing sin necesidad de usar una aplicación, un antivirus o otra herramienta. La primera regla es la regla de los 5 segundos, es una pausa y pensar. Las estafas siempre crean una falsa urgencia, hazlo ya o perderás tu cuenta. Si un mensaje causa pánico o emoción, hay que parar, respirar, pensar y luego accionar. Nunca toques el enlace. Si llega un mensaje diciendo que hay un problema en Patria, WhatsApp o tu banco, no hay que hacer clic en el enlace del mensaje. Hay que abrir el navegador habitual o la app oficial, si está instalada en tu teléfono, y hacer lo que se indica desde las aplicaciones oficiales. Ojo, el banco Patria nunca piden claves por mensaje. Ninguna institución legítima pide contraseñas, claves secretas ni códigos de verificación por SMS o llamadas mediante correo o WhatsApp oficiales de las cuentas si llega un mensaje, pero son cuentas oficiales certificadas. No es un mensaje de texto cualquiera con un 0412, un 0414, un 0426 que te va a pedir una verificación de código, etc. También es importante fijarse de la dirección de la web, es decir, la página oficial de Patria es patria.org.be, no patria-bono-actualizacion.click. Siempre hay que verificar la fuente oficial. Siguiendo estos pasos, podemos evitar hacer algún error en ingresar un link que no es certificado o utilizar páginas que no son las oficiales. Así prevenimos una estafa. También es importante no dejar abierto nuestro correo o nuestras cuentas en cualquier computadora. Si la vamos a usar en el teléfono, es solo en el teléfono, ya que son cosas privadas y el estar en diferentes dispositivos hay alto riesgo de que pueda utilizarse de la peor manera. También, si en esas computadoras otras personas tienen acceso, este riesgo aumenta. Ahora, estas herramientas nos pueden ayudar a verificar si los links de ingreso de páginas son los verdaderos o cuando te envían un link, verificar antes si es una estafa o no. De primer lugar está Virus Total. Esta es una página que se puede escribir en Google, virustotal.com. Esta herramienta sirve que cuando te llegue un enlace, puedas copiar este enlace, pegarlo en Virus Total y él te dice de dónde proviene, cuántos años tiene esta página al aire, si tiene algún virus, si es una estafa, etcétera. También en el segundo lugar está Scam Advisor. Esta herramienta es totalmente recomendada y es un sitio web especializado para detectar fraudes. Pegas el link sospechoso en esta página y te da una puntuación de confianza del 1 al 100 basada en la reputación del dominio. Si la reputación es bastante alta, es decir, que no hay ningún problema con el enlace. Y de tercer lugar está Bitdefender Link Checker, que es un link también para chequear si el link está limpio de estafas o virus. Con estas herramientas podremos saber cómo ocurren los phishing, cómo podemos evitarlo utilizando ejercicios propios que podemos implementar a la hora de navegar por internet, y también existen herramientas que nos pueden ayudar a sentirnos más seguros. Recuerda que para que seas hackeado o que te roben datos, no todo tiene que ocurrir en una oficina de Harvard con un técnico especializado en hacker. A veces, pequeños descuidos que hacemos con nuestro teléfono, con nuestros correos o en nuestras computadoras, pueden ser los causantes de los robos de algunos datos. Así que con estas herramientas puedes evitarlo. Si tienes alguna duda, puedes escribirme al 0412-788-1672 o seguirme en Instagram como @WistonLeonVeneceta. Será hasta la próxima.

7:26 minutos de la mañana. Ahora seguimos revisando portales web, noticias que salen en nuestro país. El Nacional titula: excarcelaron a 3 militares acusados de traición a la patria. 3 militares acusados en 2024 fueron excarcelados este miércoles, según informó el Comité por la Libertad de los Presos Políticos. Los hombres y una mujer, se encontraban recluidos por razones políticas en la cárcel militar de Ramo Verde, en Los Teques, estado Miranda. Se trata de Marcos David

0: Signares García, Vladimir Rafael Escalona Gutiérrez y Reanis Valentina Mujica de Montesinos. Los tres salen de prisión luego de que el pasado viernes el gobierno informara de 131 excarcelaciones en medio de un proceso de negociación promovido en medio, ¿no?, también de la mesa de diálogo que se produce en el país. Sin embargo, la Fuerza Monetaria Democrática, como decíamos más temprano, contabiliza 105 excarcelaciones. Días antes, la ONG Foro Penal había confirmado 81 excarcelaciones y seguramente seguiremos viendo diversos conteos por parte de organizaciones no gubernamentales que vayan comunicando. Entonces, a esta hora el Nacional titula: excarcelaron a tres militares acusados de traición a la patria. Pasamos al portal web de France 24, que titula: ataques masivos rusos contra Kiev dejan al menos 9 muertos. Los bombardeos rusos dejaron al menos 9 muertos y decenas de heridos en la capital de Ucrania, la región circundante, durante la madrugada, informaron este mismo jueves las autoridades. Eso fue hoy tempranito. Ambos bandos han intensificado sus ataques de largo alcance en los últimos meses, lo que ha elevado el número de víctimas civiles en los dos lados tras 4 años y medio de guerra. El ataque masivo con misil contra Kiev alcanzó zonas residenciales y almacenes, informó este jueves en Telegram el alcalde de la capital, Vitali Klitschko. Un centro médico y una institución educativa también sufrieron daños, según la administración militar de la ciudad. Klitschko informó posteriormente que el número de muertos en la capital había ascendido a 8 y que 33 personas habían resultado heridas. Otro ataque en el distrito de Brovary, en la región de Kiev, causó la muerte de un hombre y dejó otro herido, según el gobernador regional Timur Kachenko. Añadió que una instalación industrial había resultado dañada, que todos los servicios pertinentes se encuentran en el lugar trabajando para extinguir el incendio. El ministro de Defensa ruso afirmó en Telegram que sus fuerzas atacaron instalaciones dedicadas a la producción de componentes para drones, un depósito militar y un centro logístico. La Fuerza Aérea Ucraniana había advertido de la presencia de misiles rusos calibre en las inmediaciones de la localidad de Kagarlik, la región de Kiev, que se dirigían hacia la capital. Los ataques también provocaron la activación de medidas de seguridad en los países vecinos miembros de la OTAN. El mando militar de Polonia informó que movilizó aeronaves y activó sus defensas aéreas para proteger el espacio aéreo polaco, especialmente en las zonas fronterizas con Ucrania. El ministro de Defensa de Rumania señaló que sus sistemas de radar detectaron objetivos aéreos cerca de la frontera con Ucrania durante la madrugada. Hubo al despliegue de dos cazas españoles que participan en misiones de la OTAN y de un helicóptero de la Fuerza Aérea Rumana. Según el ministerio, un dron ingresó en el espacio aéreo rumano cerca de Galati antes de estrellarse en una zona despoblada del condado de Tulcea. Rusia también informó de un ataque ucraniano a gran escala con drones. El alcalde de Moscú, Sergei Sobyanin, afirmó que 250 drones se dirigieron hacia la región de Moscú entre la noche del miércoles y la mañana del jueves, y que la mayoría fueron destruidos a una distancia considerable de la propia capital. Agregó Sobyanin que 28 drones fueron destruidos en la región de Moscú. Aunque Kiev ha sido objeto de ataque casi todas las noches, Ucrania también ha intensificado en los últimos meses sus ataques de represalia contra Rusia, en parte con el objetivo de aumentar la presión sobre Moscú para que se siente a negociar el fin del conflicto más mortífero en Europa desde la Segunda Guerra Mundial. Bueno, lo hablábamos, conflictos internacionales, en la entrevista más temprano con el internacionalista. A esta hora, France 24 titula: ataques masivos rusos contra Kiev dejan al menos 9 muertos. 7:31 minutos de la mañana, es hora de hacer el último contacto con el Centro de Monitoreo Meteorológico de Radio Fe y Alegría. Ya tenemos a Rafael González en línea. Te escuchamos, Rafa.
1: Muchísimas gracias, estimado Juan Lucete, por este pase. Estamos listos ya para llevar proyecciones de las condiciones climáticas

Venezuela para las próximas horas. INAMEP actualiza hace escasamente 40 minutos su último reporte oficial en las redes sociales. Hace un análisis también de la llegada del polvo del Sahara para esta tarde, mañana y al fin de semana. Vamos a tener mucho polvo del Sahara, especialmente el domingo y lunes, que viene una gran ráfaga de polvo, pero que se va a mover por las alturas. Y algunas partículas se notarán en el oriente y también en la costa venezolana. La onda tropical 39 se está desplazando al este de Venezuela, cerca de la isla Margarita, más hacia el norte, ya por las islas menores. Inmensa por acá, ahí se mueve con bastantes cargas eléctricas y lluvias también. Granizo y de todo trae esta onda tropical número 39. Gracias a Dios se va moviendo bastante al norte. También está lloviendo en el estado Bolívar, ya casi llega a Caicara del Orinoco, estuvo en el centro de Caura, pero ya se mueve hacia el norte y posiblemente pueda estar esta vaguada interactuando para 11, 12 del mediodía por la zona de Calabozo, Santo de Apure, con lluvias igualmente los Pijiguaos y la zona de San Juan de Payara en Apure. Mejora un poco las condiciones climáticas hacia Apure y Barinas. Sigue lloviendo ahora por Guanarito y el sur hacia el Baúl, en Cojedes, con lluvia. La lluvia también intensa continúa en la costa oriental, se ha ido moviendo hacia el sur, buscando Mel Grande y también Lagunilla. La vía que va a Carora, también algunas lloviznas esta mañana. A cierto cubo se avanza de Colombia una vaguada monzónica que pudiera estar generando también a media mañana lluvias en toda la parte sur del estado Florida y el norte de Táchira. Así ha encontrado Jacigo, el Cubo, Colón, Coloncito, toda esta zona en la Panamericana, entre Trujillo, Táchira y también el estado Zulia, así que para mediodía y la tarde podríamos tener actividad de lluvia en esta zona. Estábamos analizando ahorita las condiciones que INAMET nos está presentando para hoy con las lluvias, donde se estiman un 20% sobre toda la zona central occidental de Venezuela, los llanos de Barinas, Apure, también Guaná, la zona de Cojedes. Ahí la vemos, ya 11 de la mañana está activa la onda tropical 39 al sur de Venezuela y en el centro. Ahí fuerte lluvia hacia San Fernando, la zona de los Pijiguaos, toda la zona de Guanare, Guanarito, posiblemente también Barquisimeto esté recibiendo fuerte lluvia para el 11, 12 del mediodía. Para la tarde, ya después de las 12, medio de la una, vamos a tener fuertes aguaceros en el centro de Apure y hacia San Fernando de Apure, Calabozo. No se descarta también que tengamos lluvias después de las 2, 3 de la tarde en el Alto Apure, Guasdualita en adelante y todavía entre Barinas a Carigua, toda esta zona de los llanos de Portuguesa, Barinas y Apure estará con lluvias después de las 2, 3 de la tarde como parte de este paso de la onda tropical 39. Ya para la tarde, después de las 5, la lluvia se va a trincherar hacia el estado Mérida. Atención Mérida, vamos a tener lluvias en el centro y sur de Mérida, también norte de Táchira, como parte de esta onda tropical, y todo el eje costero, desde la Costa del Sol, desde Puerto Cabello y hasta Barcelona, vamos a estar con lluvias como parte de la onda tropical 39. Cerramos la noche con nuevamente lluvias en el estado Bolívar, pero esta vez hacia Canaima, todo el eje que va desde Upata y hasta más o menos los rápidos de Camairán. En la gran sabana va a estar con lluvias, Upata, Tumberemos, El Callao. Cerraremos el día prácticamente con lluvias por todo este sector. También, compañeros, van a estar hoy intensas. Recuerden que la inclinación solar está exactamente a pocos kilómetros de La Guajira y la península de Paraguaná. Directamente pasando desde el oriente y hacia el occidente, el sol hoy se va a mover por esta zona directamente y las temperaturas que ya están registrando a esta hora de la mañana, por ejemplo en Falcón, tenemos temperaturas a las 8 de la mañana, casi las 8 de la mañana, 30 grados, la zona más

0: coro que al mediodía, a las 12, 11 del mediodía, las temperaturas en coro pudieran estar sobre los 36, 37 grados a la sombra, y la sensación térmica para la zona de Falcón pudiera llegar a casi hasta los 40 grados. Así que pendientes también, la sensación térmica para Maracaibo, para eso del mediodía, pudiera estar sobre los 38, 39 grados, y después de las 2 de la tarde, 3 de la tarde, ahí va a aumentar casi 40 grados Maracaibo. Todo el frente occidental va a estar, el lago va a estar con altas temperaturas, casi igual Cuba superará los 40 grados a las 3 de la tarde. He encontrado esta zona del sur, Santa Bárbara de Barinas, 39 grados a la sombra para después de las 2 de la tarde. También San Juan de los Cayos en Falcón pudiera estar superando los 40 grados después de las 3 de la tarde, según las indicaciones del INAMET y las simulaciones que estamos haciendo. Anzoátegui y también hoy Anaco, Cantaura y la Mesa de Guanipa está después de las 4 de la tarde con rayos solares directos casi con temperaturas que superarán 39, 40 grados a la sombra. Monagas también no descarta altas temperaturas según las indicaciones y simulaciones que vamos viendo el día de hoy. Así que la declinación solar sí está, va a estar haciendo efecto directamente toda la parte costera y algunas regiones del país, regiones altas, que van a estar superando los 38 a 40 grados. Con esta información nosotros nos despedimos y volvemos a los estudios con Juan Lucete. Buenos días.
1: Ya para salir a la calle y tener previsiones de lo que pasa el día de hoy en nuestro territorio nacional. Empezamos a cerrar el espacio de hoy, leemos una nota de final.

8 bajo los siguientes horarios. Houston, Caracas, ahora sale Houston a las 23:55, llega a Caracas a las 6:30. Y el otro bloque sale de Caracas a las 9 de la mañana y llega a Houston a las 12:35. El portador advierte que aunque el 12 de enero aparece como la primera fecha disponible, nuevas modificaciones siguen siendo posibles. En un principio, United Airlines tenía previsto retomar operaciones en Venezuela a partir del 11 de agosto de 2026, según anunció oficialmente en mayo. La nueva fecha disponible en los sistemas responde a una reprogramación operativa habitual en rutas recién reabiertas y no a un cambio en la decisión corporativa de regresar al país. En aquel anuncio, Patrick Wild, vicepresidente de planificación de Red Global, destacó que el retorno a Caracas reforzaría el papel del hub de Houston como una de las principales puertas de entrada a Estados Unidos, América Latina y el Caribe. La aerolínea opera actualmente hasta 100 vuelos diarios desde Houston hacia más de 50 destinos en la región. Hasta ahora es la nota que publica Finanzas Digital. United Airlines mueve para enero de 2027 la reanudación de su ruta Houston-Caracas. Llegamos así al final del programa de primera mano de este día, de este jueves 20 de agosto. Fue un placer haberlos acompañado en la mañana del día de hoy, informándolos como cada día de los titulares, de lo que pasa en nuestras regiones del país y también en el ámbito internacional. Les recuerdo, como siempre, pueden seguirnos en nuestras vías de redes sociales, nuestro canal de YouTube, Fe y Alegría Media. Pueden suscribirse, ver cada programa, cada emisión en vivo. Pueden ver cada entrevista que se sube allí en nuestro canal, cada entrevista que emitimos posteriormente es publicada en la página principal de Fe y Alegría Media. Seguirnos también a través de nuestras redes sociales, Radio Fe y Alegría 881, para mantenerse conectados con nosotros y con nuestras radios, nuestra red a nivel nacional. 7:42 minutos, un placer haberlos acompañados en la mañana de hoy.

0: Son las 7:43. 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
2: Buenos días a todos los pueblos de América Latina y el Caribe. Sean bienvenidas y bienvenidos a este Contacto Sur Matutino, el espacio informativo de la Asociación Latinoamericana de Comunicación y Educación Popular, ALER. Hoy es jueves 20 de agosto del 2026 y yo

soy Génesis R. Cruz y estoy transmitiéndoles desde Voces Nuestras en San José, Costa Rica. Como cada mañana, vamos a recorrer las noticias y las voces que llegan directamente desde nuestros territorios. Empecemos con los titulares de esta mañana. Las fuertes lluvias provocan derrumbes y mantienen bloqueada la carretera Panamericana Sur. En Paraguay, una comunidad indígena de Canindeyú denuncia abusos durante un operativo de seguridad en su territorio. En Ecuador, organizaciones campesinas, indígenas y negras se declaran en asamblea permanente y evalúan movilizaciones en todo el país. En Guatemala, la comunicación popular enfrenta nuevos desafíos ante los intentos de borrar los avances de los gobiernos progresistas.

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1: En Perú, las fuertes lluvias mantienen bloqueada la carretera Panamericana Sur en la región de Arequipa. Las lluvias han dejado más de 1,000 personas damnificadas, carreteras cerradas, viviendas afectadas y numerosos vetados. Desde Arequipa nos informa Andrés Javier Mamani.
2: Saludos amigos de Aler. La carretera Panamericana Sur está bloqueada desde hace 3 días por las inusuales lluvias que se han dado en la costa de Arequipa, que ha provocado derrumbes, huaicos, caída de rocas, por lo menos en 60 kilómetros de la carretera entre las ciudades de Atico y de la provincia de Carabelí y Camaná. Quedaron varados más de 1,000 personas. Por las lluvias fueron damnificados 52 personas, 360 viviendas afectadas, cientos de carros varados en un área de 10 kilómetros de carretera sin recibir ayuda del Estado. La gente varada sufre la falta de agua, alimentos, auxilio para salir de la emergencia. Y desde el día lunes no se vendieron pasajes a la ciudad de Lima, capital de Perú, y la ciudad de Ica, todo el norte de Arequipa. Según manifestó el gerente de riesgos y desastres de la región Arequipa, a través de los jefes de gestión de riesgos en los diferentes distritos, hay 1,152 personas afectadas en 5 distritos de estas provincias del norte de Arequipa. Asimismo, el funcionario José Carrera señaló que puede haber variaciones en las próximas horas. Se reportó una señora fallecida por una descompensación por una larga caminata. Decenas de pasajeros permanecen varados en el Aeropuerto Internacional Alfredo Rodríguez Ayllón de Arequipa, luego de la cancelación de 6 vuelos debido a las condiciones climáticas registradas en la ciudad. Desde Arequipa, Radio Yarabí informó a Andrés Javier Mamani.
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1: En Paraguay, una comunidad indígena del distrito Corpus Christi, en Canindeyú, denunció abusos durante un operativo realizado el pasado 14 de agosto. La intervención fue presentada por las autoridades como un operativo contra una estructura del crimen organizado, pero terminó en un enfrentamiento que dejó 2 personas fallecidas. Desde Paraguay nos informa Luis Fernando Ibáñez, de Radio Fe y Alegría.
4: Saludos, colegas y oyentes del Contacto Sur. El informe de Radio Fe y Alegría. En Paraguay, la comunidad indígena Abaguaraní Tecojalapo, ubicada a 380 kilómetros de Asunción, en el distrito de Corpus Christi, en el departamento de Canindeyú, denuncia un violento operativo de fuerzas públicas encabezada por la Secretaría Nacional Antidrogas, SENAT. El hecho, ocurrido el viernes 14 de agosto, en el contexto de una celebración del Día del Niño, dejó 2 muertos y otro que aún sigue desaparecido. Y mientras el gobierno habla de un enfrentamiento con una estructura criminal, los indígenas hablan de ejecuciones extrajudiciales y tortura que sufrieron el líder de la comunidad y un docente de la escuela. Para buscar comprender lo que está pasando en esta zona del país, hemos conversado con 2 referentes de la Iglesia Católica.

0: Católica. Así, el padre Máximo Mendoza, provincial de los jesuitas en Paraguay y presidente de la Conferencia de Religiosos y Religiosas, habla de la violencia sistemática que enfrentan las comunidades indígenas y de los problemas de tierra que siguen sin resolverse. Escuchemos.
1: Con violencia constante o sistemática, como parece que es lo que está pasando, ¿no? Es uno de los datos que se tiene. Eso no es vida, es una vida paz, ¿verdad? La paz no es la ausencia de guerra como tal, sino hay ese tipo de violencia que sea como la constante, ¿verdad? Presión que tienen las comunidades indígenas para que puedan salir del lugar o no se soluciona su situación jurídica, por todo lo que eso significa en esas realidades, ¿no? Entonces, aparte de la lejanía, la soledad, la distancia, eso hace que cada vez más se ralentice todo sea muy lento y la justicia rápida en este caso, especialmente para los más pobres. El problema de tierra, con respecto a lo que quienes ocupan ese lugar y la titulación que corresponde a ellos, pues allí hay como un tufo de mafia por parte de las instituciones que deben velar, que deben cuidar justamente la soberanía territorial y la soberanía indígena con todo lo que eso significa.
0: Por su parte, el monseñor Miguel Frite, obispo del Vicariato Apostólico del Pilcomayo en el Chaco, señala al departamento de Canindeyú como una de las zonas más conflictivas en cuanto a la tenencia de la tierra.
2: Y evidentemente, sobre todo en la zona de Canindeyú, escuchamos los casos de Carapa 1, Carapa 2, y ahora también es la poca altura en esta zona, es una zona muy conflictiva. A mí me duele, ¿verdad?, que gente de otros países con mucha plata tienen más derecho y crean más derecho que el mismo, incluso las autoridades nacionales, ¿no? Es una situación que no es nada saludable.
0: Es toda la noticia. Les informó Luis Fernando Ibáñez desde Asunción, Paraguay.
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4: Ecuador, la Confederación de Organizaciones Campesinas, Indígenas y Negras se declaró en asamblea permanente tras una orden de prisión contra uno de sus dirigentes. La organización analiza la posibilidad de convocar a movilizaciones en al menos 20 provincias del país. Desde Quito, Pablo Mencías.
5: Salud cordiales. Tras denunciar una persecución política y judicial en contra de Guido Perugachi, a quien se le dictó prisión preventiva por los hechos del paro indígena del año 2025, la Confederación Nacional de Organizaciones Campesinas, Indígenas y Negras del Ecuador, FENOCIN, se declaró en asamblea permanente y evalúa movilizaciones en 20 provincias. En estos momentos Perugachi se encuentra resguardado por las comunidades y la Guardia Indígena, y por razones de seguridad no se dio detalles de su ubicación. Sin embargo, se hizo un llamado a la Comisión Internacional de Derechos Humanos para que den seguimiento a este caso. Así lo expuso el dirigente Luis Garra. A continuación, escuchemos las voces de sus protagonistas.
6: Se ha vendido hacia afuera que la posesión de la revocatoria de mandato del gobierno nacional ha sido a título personal del compañero Guido Perugachi. Hay que decir al pueblo ecuatoriano que aquí es una estructura organizativa. La FENOCIN tiene su estructura organizativa a través de sus federaciones de unión. Y de ahí sus organizaciones de primer grado en todo el territorio. Por lo tanto, las decisiones tomadas para el tema de la revocatoria, señor gobierno, no ha sido a título personal de Guido Perugachi. Eso ha sido una decisión tomada en la colectividad dentro de la Asamblea Nacional de la Confederación. En esa asamblea estuvieron incluso los que ahora dicen era título del compañero Guido Perugachi. Para eso estamos justamente convocando, mejor dicho, autoconvocando, porque la figura jurídica en estos momentos para

0: estamos justamente convocando, mejor dicho, autoconvocando, porque la figura jurídica en estos momentos para resolver esos conflictos internos, este gran yaqui que nos ha generado incluso hasta desde el Estado, es justamente la autoconvocatoria al Congreso Nacional Extraordinario que llevará a efecto, sea de manera virtual o sea de manera presencial, pero el 29 de agosto no pasará porque necesitamos tener todo ya en orden en la Casa Organizativa de la FENOSIN. Por lo tanto, dejarles en claro de que las decisiones que se toman en la FENOSIN no son decisiones a título personal como lo hacían la ex dirigencia de esta confederación. Hoy por hoy ha retomado la dirigencia nacional organizaciones históricas que han sido dentro de la FENOSIN.
1: Desde Quito, Ecuador, para los micrófonos de Radio Irfeya Informa, Pablo Mencías para Contacto Sur.
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3: 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En Guatemala, el coordinador general de ALER, Fernando López, conversó sobre los desafíos que enfrenta la comunicación popular y comunitaria en América Latina. Sus declaraciones se producen vísperas de la Asamblea de ALER, que se realizará en Guatemala y reunirá a organizaciones y medios de comunicación populares de toda la región. Desde la Federación Guatemalteca de Escuelas Radiofónicas, FEGER, nos informa Pablo Montenegro Rojas.
4: Saludos amigos y amigas de ALER Contacto Sur. Desde Ciudad de Guatemala estamos en la sede de la Federación Guatemalteca de Escuelas Radiofónicas FEGER. Estamos con Fernando López, coordinador general de la Asociación Latinoamericana de Educación y Comunicación Popular ALER. Vamos a conversar con él acerca de el desarrollo, o bueno, la preparación de la 17ª Asamblea General de nuestra ALER. ¿Qué se espera de esta asamblea?
5: Realmente poder reflexionar, poder discutir, poder dialogar sobre cómo una asociación como ALER, que tiene ya 53 años de existencia, se para frente a esta situación que estamos viviendo en América Latina, con todas las complejidades que estamos viviendo. ¿Cuál es su proyecto en este momento sin perder la esencia de lo que ALER históricamente ha hecho parte de su ADN? Comprometiéndose con procesos de cambio, incidiendo en eso, incidiendo políticamente en que lleguen al poder gobiernos que quieran pensar en toda la población del país, pero prioritariamente en las poblaciones más vulnerables. Entonces, ese es el gran reto de ahora, que es, yo diría, bastante complejo, más complejo que hace 10 años, que hace 20 años, en fin, y que yo no diría que no es que no hayamos logrado cosas importantes.
4: ¿Cuáles han sido esos logros?
5: Voy a entrar de pronto en una polémica, pero yo sé que también en una identificación con muchos movimientos sociales y con muchas experiencias de radio. Yo creo que uno de los logros que la comunicación popular comunitaria en América Latina logró incidiendo mucho son los famosos gobiernos progresistas. Es todo un motivo de reflexión porque hay miradas distintas. ¿Qué es lo que

esperanzar y generar esperanza desde el acto de esperanzar nuestra vida es el gran reto. Y hay muchos periodistas que dicen que lo que se hace en Contacto Sur, en la red de migración...

0: de las comunidades indígenas, lo que se hace en la Panamazonía. Creo que son expresiones de que esa fuerza está, pero que hay que esperanzarla. Y por eso es tan importante esta asamblea de Aler, porque yo pienso que Aler enfrenta una situación compleja, no podemos decir que no, de desmotivación, de desarticulación, de dificultades económicas, de aislamiento un poco. Tenemos que consolidarnos hacia adentro, porque es una de las formas más urgentes de consolidarse hacia afuera y no perder algo que es la esencia de los movimientos de comunicación popular y comunitaria. Es la relación con las organizaciones comunitarias, la relación con las organizaciones sociales, la relación con las poblaciones.
1: 7:59.
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0: 8:28. 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
1: Jueves 20 de agosto, les contamos con este avance informativo que en su cuenta de la red social X, la Defensoría del Pueblo informó sobre la instalación de una mesa técnica de trabajo junto con la organización no gubernamental Alianza por la Libertad de los Presos Políticos, con el objetivo de evaluar la situación jurídica y las condiciones de reclusión de los privados de libertad en el país por razones políticas. La Defensoría precisó que la iniciativa responde a la recepción de listas de detenidos presentados por la agrupación civil este 11 de agosto. La defensora del pueblo, Egle González Lobato, ratificó el compromiso de la instancia para examinar cada situación de manera individualizada y realizar las gestiones institucionales que correspondan para velar por la protección efectiva de los derechos fundamentales. La apertura de este espacio de verificación ocurre en medio de las demandas de transparencia por parte de activistas y organizaciones de derechos humanos tras los recientes anuncios gubernamentales, entre ellos verificar el número que aporta el gobierno encargado de 131 con respecto a lo que han podido verificar ONG como Foro Penal y también el Comité por la Libertad de los Presos Políticos. De hecho, esta última organización de...
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1: Free Cover Venezuela interpreta junto a Neto Borja, Mix Navideño.

0: jueves 20 de agosto. Saludamos a los bomberos en su día en Venezuela. Nos vamos al estado Apure, específicamente al barrio La Aurora 2 de la población de Guadualito. Nuestro compañero Rómulo Zapata nos reporta que allí están clamando por el servicio de agua potable.
1: Los habitantes de La Aurora 2 también padecen la escasez de agua potable que proviene de la planta de tratamiento del sector Medicito. Es importante mencionar que dicha planta de tratamiento está inactiva desde hace 2 meses debido a la quema de la bomba sumergible provocada por un rayo. La señora Rocío Espinosa hace un llamado a los que se ocupen de reparar la planta de

0: Preocupen de reparar la planta de tratamiento. Escuchemos.
1: La inquietud que tenemos es que pues ya vamos para 2 meses, yo creo que vamos para más largo, de que tenemos el problema del agua y quisieran pues que nos lo resolvieran, pues, porque pues habemos personas que no tenemos el dinero para mandar a hacer perforaciones. Entonces pues el agua es algo vital para el ser humano y de verdad que desearíamos que nos arreglaran ese problema que hay con el agua aquí en Arecito.
0: Los vecinos de la Aurora 2, igual que las comunidades que benefician de la planta de tratamiento del sistema Arecito, piden a las autoridades les resuelvan la situación o que a su vez se les extienda el proyecto de agua potable de la empresa Hidroyano. En la información de Guastualito, capital del municipio de Santo Nepa, en el estado Apure, Rómulo Zapata, Radio Fe y Alegría Noticias.
2: Muchísimas gracias a nuestro compañero Rómulo Zapata por esta información desde la población de Lito en el estado Apure. Seguimos con más en los próximos minutos. A esta hora les acompañó Alexander Medina.
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2: Salano.
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2: La Vaca Mariposa, interpretado por Rafael El Pobrín.

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1: 10:28 de la mañana de este jueves 20 de agosto, les contamos que ONG exigen que nuevos Tribunal Supremo de Justicia y Consejo Nacional Electoral sean escogidos antes del mes de diciembre. Un grupo de organizaciones y activistas de derechos humanos exigió este miércoles que el nuevo diálogo político en Venezuela, facilitado por Estados Unidos, se traduzca en cambios concretos y verificables que permitan a la ciudadanía participar, decidir y reconstruir instituciones democráticas. En un pronunciamiento conjunto difundido en redes sociales, las organizaciones firmantes sostienen que el valor del proceso no dependerá solo de alcanzar acuerdos, sino de que estos se conviertan en hechos que allanen el cambio hacia la institucionalidad democrática. Entre los resultados prioritarios y posibles en los próximos meses, destacan la conformación de un nuevo Tribunal Supremo de Justicia y de una nueva directiva del Consejo Nacional Electoral. No vemos razones, dice el comunicado, transparentes, técnicas ni legales que justifiquen su dilación hasta diciembre. Los procedimientos establecidos en la legislación vigente permiten realizar la renovación del organismo electoral en un plazo cercano a los 2 meses. De hecho, proponen para el mes de octubre poder contar con un nuevo Consejo Nacional Electoral, organismo que deberá luego entonces organizar elecciones presidenciales, como también proponen en este documento que dieron a conocer a la opinión pública este conjunto de organizaciones no gubernamentales y activistas de derechos humanos. Los detalles en nuestra emisión de Punto y Seguimos.
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2: 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Mi gran amor, tema interpretado por La Negra Linares, Pero Folclore.

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0: Smith, Alex Gárgolas, Alexander Gárgolas.
1: Dice que el primer amor

0: cuenta que los apagones afectan el día a día de todos sus habitantes. La escuchamos.
1: Recientemente los pobladores de este municipio fronterizo sufrieron un apagón de 48 horas, dejando a los circuitos de Paraguaycoa y Marapaes fuera de servicio.

0: siendo una de las regiones más afectadas por los apagones y fluctuaciones eléctricas que ha ocasionado daños de electrodomésticos y pérdidas de alimentos. Señalaron que el problema se agrava con el pasar de los tiempos y los pobladores no consiguen respuesta a la problemática que mantiene en incertidumbre a una familia entera. Los apagones han paralizado el sector comercio en La Guajira, generando baja en sus ventas. Así nos cuentan los afectados.
1: Ayer fue un día que uno vende hielitos, ya no puede. O sea, ese es el quiero que tenemos todos aquí todos los días. Se molesta y ponemos paro, ahí sí. Pero mientras, si esto sigue continuamente.
0: ¿Cuántas horas contaron sin el servicio?
1: Dios mío, casi todo el día prácticamente no estaba funcionando. ¿Cómo se conectan las cosas?
2: Vivimos hasta 48 horas sin el fluido eléctrico. Entonces se paraliza todo. O sea, al no haber el fluido eléctrico, se paraliza el comercio aquí. Paralizarse ellos, nos paralizan todo. Hacemos un llamado al gobierno municipal, regional, nacional, que no tome en cuenta. Si no haya empleo, que haya ese importante fluido eléctrico para este sector olvidado de La Guajira. Esta semana no hubo hielo hasta en el Mojá. No había cómo hacer. ¿Qué estaban haciendo los que venden cepillados? Tuvieron que buscar de Maicao.
0: ¿Cuál es su nombre?
2: Wilson Chacín.
0: Las horas largas sin luz ha generado malestar, angustia y desespero en la población. Las familias llegan a la frontera en busca de hielo para conservar los alimentos y calmar su sed en medio de las altas.
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2: Señora Luna, tema interpretado por Rafael Brito, pero bolero.

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0: Nos sintonizan y permanecen atentos a todas las noticias que a esta hora del mediodía compartiremos con ustedes.
1: En la agenda.
0: Y en la agenda informativa les comentamos a esta hora que liberan a 3 militares vinculados a la operación Brazalete Blanco. La plataforma unitaria contabiliza 105 excarcelaciones, mientras la administración oficialista reporta 131. En materia tributaria les comentamos que exigen incluir obligatoriamente el RIF en toda publicidad en redes sociales y plataformas digitales. Seguimos en nuestra agenda informativa, les comentamos que el municipio Rocio juramentará a un alcalde encargado tras la dimisión de Wilhelm Torrellas. En servicios públicos les comentamos que apagones alteran la vida cotidiana en La Guajira y generan pérdidas económicas en comercios en Maturín, mientras que habitantes de Almirante Padilla y Cabimas pagan hasta $10 en pasaje para trasladarse hasta Maracaibo. En nuestra entrevista especial contaremos con el análisis de trabajo de Cáritas en Petare para atender a los afectados y desplazados tras los sismos y las recientes lluvias. Les comentamos que efectivos en San Fernando destacan su participación ante emergencias e incendios forestales.
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0: Iniciamos esta ronda de información comentándole que la noche de este miércoles 19 de agosto se informó la excarcelación de los militares Marcos David Insignares García, Vladimir Rafael Escalona Gutiérrez y Riannis Valentina Mojica de Montesinos, vinculados a la llamada Operación Brazalete Blanco. Los militares habían sido condenados a 30 años de prisión y se encontraban recluidos en la cárcel de Ramo Verde, ubicada en el estado Miranda, desde el pasado 2024. A través de una publicación en redes sociales, el Comité de Familiares por la Libertad de los Presos Políticos celebró la excarcelación de los tres militares y exigió que continúe el proceso de liberaciones hasta que todas las personas detenidas por razones políticas sean liberadas. Estas excarcelaciones formarían parte de las liberaciones anunciadas por el gobierno interino el pasado 14 de agosto. La operación Brazalete de las autoridades fue un supuesto plan de abatimiento de varios altos funcionarios, entre ellos Nicolás Maduro y el gobernador del Táchira, Freddy Bernal, así como asalto a instalaciones militares que se cometerían en el año 2024. En el año de las excarcelaciones, este miércoles, la Defensoría del Pueblo informó la instalación de una mesa de trabajo con la organización no gubernamental Alianza por la Libertad de los Presos Políticos para verificar casos de los detenidos. Según la institución, el propósito de este espacio es escuchar a los familiares y verificar caso por caso la situación de quienes se encuentran privados de libertad. Esto es una información que hasta ahora nos trae el diario Tal Cual. Seguimos con más información. La Plataforma Unitaria Democrática reportó este miércoles 105 excarcelaciones tras el anuncio de la administración de Delcy Rodríguez sobre la liberación de 131 personas el pasado viernes. El conteo de la Plataforma Unitaria es hasta las 2:30 del mediodía de este miércoles, según detalló en su cuenta en la red social X, donde también exigió procesos de liberación masivos, permanentes, expedidos, públicos y transparentes que garanticen la libertad de todos los presos políticos. A juicio de la organización, para lograrlos solo se necesita voluntad política y nada justifica que aún permanezcan más de 460 inocentes tras las rejas, según su propio conteo. La organización Foro Penal, que lidera la defensa de los presos políticos en Venezuela, había confirmado 81 excarcelaciones desde el pasado viernes hasta las 17:15 hora local del lunes, aunque advirtió que siguen verificando las liberaciones. El director y vicepresidente de Foro Penal, Gonzalo Gimiot, dijo a EFE el sábado que lo más prudente es esperar a que las personas excarceladas acudan a los tribunales para conocer bajo qué medidas fueron liberadas. Dirigentes y activistas, así como organizaciones de oposición y de derechos humanos, han exigido la libertad plena de todos los presos políticos, que son más de 300 según Foro Penal. La administración de Delcy Rodríguez niega que en el país haya presos políticos y asegura que estas personas fueron detenidas porque cometieron delitos, una afirmación rechazada por varias

0: organizaciones y partidos opositores. Esto es una información que a esta hora nos trae el portal El Pitazo. En materia tributaria, les comentamos que el Servicio Nacional Integrado de Administración Aduanera y Tributaria, SENIAT, estableció la obligatoriedad de mostrar de forma clara y legible el número de registro de información fiscal del anunciante en cualquier tasa publicitaria difundida a través de las redes sociales y medios digitales. La medida quedó oficializada mediante la Providencia Administrativa SNAT 2026/0080, publicada en la Gaceta Oficial número 43.435 del 12 de agosto del año 2026. Según el texto, el RIF debe aparecer en todos los anuncios de publicidad transmitidos por medios de comunicación masiva y de comunicación digital, lo que incluye plataformas como Instagram, Facebook, TikTok, páginas web y otros canales electrónicos. La disposición alcanza a comercios, marcas, emprendedores y cualquier persona o entidad que promocione bienes o servicios en el entorno digital. Aunque la norma permite integrar el número de identificación tributaria de manera discreta dentro del diseño gráfico sin alterar el mensaje principal, exige que sea visible y legible para facilitar la identificación del anunciante. Con esta reforma, el SENIAT formaliza la fiscalización directa sobre la presencia comercial y el comercio electrónico en redes sociales en un contexto de creciente actividad de ventas y publicidad online en el país. La misma providencia introduce otro cambio significativo. Elimina la fecha de vencimiento del comprobante del RIF. A partir de ahora, el documento no caduca automáticamente y solo deberá actualizarse cuando existan modificaciones en los datos del contribuyente, como cambios en la razón social, domicilio fiscal o actividad económica o cese de operaciones. Analistas y gremios y comerciantes también señalan que la medida busca mayor formalización del sector digital y una mejor trazabilidad de las actividades económicas en línea, mientras que el SENIAT aún no ha detallado el régimen de multas específico para el incumplimiento en redes sociales, aunque recuerda que las infracciones a las normas del RIF están tipificadas en el Código Orgánico Tributario. Esto es una información que hasta ahora nos trae Efecto Cocuyo. Bien, son las 12:09. 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Vamos a una identificación y ya regresamos con más de Punto y Seguimos.
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0: recurso a una identificación y ya regresamos con más de Punto y Seguimos.
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0: Son las 12 y 11 minutos del mediodía y nosotros continuamos en esta emisión meridiana de Punto y Seguimos.
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0: En nuestra primera ronda por las regiones, les comentamos que en el municipio Rocio del estado Bolívar juramentará el alcalde encargado tras la dimisión del exalcalde Wilgen Torrellas, nuestra compañera Francesca Díaz con la información.
8: Este jueves tomará posesión la nueva autoridad local del municipio Rocio tras la dimisión del alcalde reelecto Wilgen Torrellas. Esta decisión busca juramentar a un alcalde encargado luego de que Torrellas abandonara el cargo por problemas de salud. Según lo informado, un cuadro de diabetes y estrés lo estaría alejando del puesto que debía ostentar hasta el 2029. Antes de la confirmación hubo numerosas versiones extraoficiales, debido a que la dimisión coincidió con intensas protestas por el servicio eléctrico en el municipio Rocio. Bolívar, Yulisbeth García, quien confirmó que se trataba de problemas médicos.
9: Tuve una reunión extraordinaria con todo el equipo de gobierno, concejales, entre el equipo político municipal y nuestro hermano Wilgen Torrellas, donde bueno, se ha determinado una situación con un tema de salud muy delicado, que en las próximas horas nuestro estado, nuestro municipio, lo que sí puede estar seguro, el municipio Rocio, que vamos a seguir allí.
8: Según lo establecido en la Ley Orgánica del Poder Público Municipal, estará en manos del presidente de la Cámara Municipal hasta nuevas elecciones. Desde Ciudad Guayana, Francesca Díaz, Radio Fe y Alegría Noticias.
0: Agradecemos a nuestra compañera Francesca Díaz por la información. Ahora nos trasladamos hasta La Guajira, donde apagones alteran el día a día de los habitantes de esta localidad. Nuestra compañera Norma González nos amplía.
10: Recientemente los pobladores de este municipio fronterizo sufrieron un apagón de 48 horas, dejando a los circuitos de Paraguaypoa y Marapaes fuera de servicio, siendo una de las regiones más afectadas y fluctuaciones eléctricas que ha ocasionado daños de electrodomésticos y pérdidas de alimentos. Señalaron que el problema se agrava con el pasar de los tiempos y los pobladores no consiguen respuesta de esta problemática que mantiene en incertidumbre a una familia entera. Los apagones han paralizado el sector comercio en La Guajira, generando baja en sus ventas. Así nos cuentan los afectados.
11: Ayer fue un día que uno vende hielitos, ya no puede. O sea, ese es que lo tenemos todos aquí todos los días. Se molesta y ponemos paro ahí sí. Pero mientras, si esto sigue continuamente, ¿cuántas horas contaron sin el servicio? Dios mío, casi todo el día prácticamente no estaba funcionando. ¿Cómo se conectan las cosas si se dañan así?
12: Estuvimos hasta 48 horas sin el fluido eléctrico. Entonces se paraliza todo, o sea, no haber fluido eléctrico se paraliza.

0: El comercio aquí. Paralizarse ellos, nos paralizamos todos. Hacemos un llamado al gobierno municipal, regional, nacional, que nos tome en cuenta. Así no haya empleo, pero que haya ese importante fluido eléctrico para este sector olvidado de Aguajira. Esta semana no hubo hielo hasta hielo más. No había cómo hacer. ¿Qué estaban haciendo los que venden cepillados? Tuvieron que buscar de Maicao.
1: ¿Cuál es el nombre?
0: Wilson Chacín.
2: Las horas largas sin luz ha generado malestar, angustia y desespero en la población. Las familias llegan a la frontera en busca de hielo para conservar los alimentos y calmar su sed en medio de las altas temperaturas. Es otro de los factores que deben enfrentar los pobladores en medio de las largas horas sin luz. Pese al esfuerzo de la cuadrilla de Cocolec, la situación sigue empeorando y cada día es más evidente el deterioro del sistema eléctrico en esta entidad zuliana. Desde La Guajira, Norma González, Radio Fe y Alegría Noticias. 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

0: Evidente el deterioro del sistema eléctrico en esta entidad zuliana. Desde La Guajira, Norma González, Radio Fe y Alegría Noticias.
1: Agradecemos a nuestra compañera Norma González por el reporte. A esta hora nos trasladamos hasta Maturín, donde constantes cortes eléctricos generan pérdidas en heladería de Maturín. Nuestra compañera Nangelis Gamboa nos amplía.
2: Continuos cortes eléctricos continúan afectando a los comerciantes en Maturín. En esta oportunidad, las heladerías reportan disminución de las ventas y pérdida de producto debido a las prolongadas interrupciones del servicio. Señalaron que aunque los congeladores mantienen la temperatura por un tiempo, cuando el corte eléctrico se prolonga, deben suspender las ventas para evitar que el producto pierda la cadena de frío.
3: No tenemos un horario fijo como tal del horario de los cortes. Se va prácticamente un día sí, un día no, a veces se va todos los días. Por lo menos ayer fue bastante tedioso porque se fue desde las 11 de la mañana hasta las 6 de la tarde, lo que afecta pues bastante la venta, obviamente. Gracias a Dios no hemos tenido pérdidas ni de material ni de electrodoméstico, porque obviamente se le ha comprado a los congeladores su protector, pero sí hemos disminuido las ventas en cuanto al horario. Porque ya después de que pasa una hora, dos horas, obviamente los congeladores no se pueden abrir, porque ahí sí hubiésemos tenido pérdidas en cuanto al material de primo, pues.
2: Una vez que el helado comienza a descongelarse, ya no se puede volver a ofrecer al público, lo que representa una pérdida económica.
4: Tanto, pero en otras sedes, sí. O sea, se va por mucho tiempo y los helados se descompensan, no podemos vender así, nos toca cerrar la sede, entonces es pérdida para el negocio. Entre 2 o 3 horas a veces no nos afecta tanto, pero vermo es más que todo cuando llueve, que como que cortan la luz y todo eso.
2: Los comerciantes piden que esta situación cese pronto, porque no todos los comercios cuentan con suficientes recursos para tener plantas eléctricas, situación que está afectando gravemente sus ingresos mensuales. Desde Maturín, Estado Monagas, Nangelis Gamboa, Radio Fe y Alegría Noticias.
1: Agradecemos a nuestra compañera Nangelis Gamboa por la información. Y con esta ronda informativa nosotros despedimos este segundo bloque, identificamos nuestra red y ya volvemos con más de la emisión meridiana de Punto y Seguimos.
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5: Estamos de vuelta en la emisión meridiana de Punto y Seguimos. Son las 12:20 del mediodía. Seguimos con más información.
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5: A esta hora les comentamos que la presidenta de la Asamblea Nacional 2015 y la coordinadora de la delegación opositora en la mesa de diálogo informó que están trabajando para lograr que los partidos políticos judicializados recuperen sus tarjetas y los dirigentes políticos inhabilitados recobren su derecho a participar en procesos electorales. Así lo afirmó Figuera la tarde de este miércoles 19 en el espacio Diálogo para la Transformación de Venezuela con Miguel Mateus. Como ustedes saben, es un hecho público notorio que fueron despojados de las siglas políticas y otros han sido inhabilitados no solo como partidos políticos, sino que tienen mecanismos de corte administrativo para bloquear la institucionalidad de los partidos, así señaló Figuera. Por otra parte, anunció que en septiembre la mesa de diálogo, conformada por miembros de la Asamblea Nacional 2015 y representantes del gobierno interino, abordará el tema de las garantías políticas y civiles. Explicó que se trata de vincular las reformas en el sistema judicial con el ejercicio de los derechos políticos y civiles de la ciudadanía. Expresó que sin partidos no hay democracia, están comprometidos con esa propuesta y sobre todo a actuar en el tema de las inhabilitaciones personales de carácter político, y uno de los objetivos es que se devuelva el ejercicio de derecho a participar en procesos electorales a las personas que han sido criminalizadas, perseguidas, exiliadas y que se les ha violentado ese derecho. De igual manera, informó que entre los objetivos de la delegación de la mesa es lograr la derogación de las leyes coercitivas que limitan el ejercicio democrático, entre ellas la ley contra el odio y la ley de fiscalización de las organizaciones no gubernamentales. Figuera instó a las organizaciones sociales a increpar y exigir a la mesa, pero con conciencia y sin utilizar el tema de los presos políticos como un instrumento de lucha partidista. Indicó que aquí va a haber justicia y va a haber libertad. Eso dijo Dinora Figuera. El miércoles 12 de agosto culminó la primera ronda del diálogo entre el sector de la oposición venezolana y representantes del gobierno interino. En esas primeras conversaciones se acordó el desbloqueo del oro venezolano congelado en el Banco de Inglaterra y la renovación completa del Tribunal Supremo de Justicia, reseteado el proceso que había iniciado el parlamento que encabeza Jorge Rodríguez. Esto es una nota que a esta hora nos trae el portal Tal Cual. Son 12:23 y a esta hora nosotros seguimos con las rondas de las regiones.
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5: Les comentamos que habitantes de Almirante Padilla y Cabimas gastan hasta $10 en pasajes para viajar a Maracaibo. Nuestra compañera María Inizárraga nos amplía.
6: Los habitantes de municipios Almirante Padilla y Cabimas señalan que gastan $5 y $10 cada vez que vienen a Maracaibo, por lo que han optado por venir con menos frecuencia por no contar con estos recursos. Escuchemos.

0: bus y nosotros venimos directo de Almirante Padilla. Tenemos que gastamos más pasajes. Porque el del Mohan también Bolívares.
1: También. ¿Y cuánto le cobran las rutas, otras cosas?
0: Y después allá la lancha, que son 800, más el mototaxi. Casi $10 para viajar para acá, para Maracaibo.
1: ¿Y entonces vas a venir los...?
0: En vez en cuando, no siempre.
2: De 700 diarios por 7 por 5 son 45, si no me equivoco. Perdón, 35. 3.500. En un solo pasaje, pues. Y si son dos carros que tengo que dar, son 7.000 bolívares a la semana. Y a comparación de aquí en Maracaibo, que no quieren aceptar el billete 20, un billete que ni siquiera ha salido de circulación.
1: ¿Usted de Cabima?
2: Sí, yo soy del municipio Cabima, y allá la diferencia es que nos aceptan pago móvil y todavía aceptan los billetes de 20 bolívares.
3: Los habitantes señalan que una de las mayores diferencias que tienen es que ya pueden pagar con pago móvil y con billetes de 20, pero que aquí en Maracaibo muchos de los choferes no aceptan estos métodos de pago. Desde Maracaibo, para Radio Fe y Alegría Noticias, reportó María Izárraga.
4: Agradecemos a nuestra compañera María Izárraga desde Maracaibo. Nos trasladamos hasta Guasdualito, donde residentes de Altos de la Periquera exigen asfaltado. Nuestra compañera Yorky Hernández con la información.
5: Teodulfo Ramírez, residente de la urbanización Altos de Periquera en Guasdualito, estado Apure, denunció que las tres calles del urbanismo continúan sin asfaltar, lo que complica el tránsito de vehículos y motocicletas, especialmente en la época de invierno. Escuchemos.
6: Sobre el arreglo de la vía de la urbanización Altos Periquera, ya que vemos que en el invierno es un caos para asistir los vehículos, las motos. El tiempo va avanzando y vemos que no han solucionado nada nuestros problemas, el agua servida, la contaminación ambiental de las cañerías estancadas, al arreglo de las vías, dichas vías que ya estamos en la primera calle, la segunda calle, vemos que todavía no ha invocado el gobierno como tal.
5: Los habitantes reiteran la solicitud a la alcaldía y la gobernación para que envíen maquinaria y ejecuten las obras necesarias de saneamiento y pavimentación que garanticen condiciones dignas de habitabilidad. Y la información desde Guasdualito, en el estado Apure, Yorky Hernández, Radio Fe y Alegría Noticias.
4: Agradecemos a nuestra compañera Yorky Hernández desde Guasdualito. Y con esta ronda informativa nosotros despedimos este bloque del programa. Vamos a una identificación. 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Ya volvemos.
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1: Estamos de vuelta en la emisión meridiana de Radio Fe y Alegría Noticias. Punto y seguimos. Son las 12:29 y a esta hora les comentamos que las consecuencias de la contingencia sísmica, sumadas al recrudecimiento de las precipitaciones en la región capital, continúan poniendo a prueba la capacidad de resguardo y la atención a las comunidades más vulnerables. En ese escenario, la parroquia Petare se ha consolidado como un punto neurálgico de acopio y de refugio, donde la acción comunitaria y las instituciones eclesiásticas intentan suplir la falta de condiciones mínimas de habitabilidad. Para evaluar el trabajo de contención social, el pliegue de ayuda de emergencia y las necesidades más urgentes del terremoto, nuestro compañero Abelardo Rojas conversó con Dalvis Ferman y Magaly Mendoza. Coordinadores y representantes de Cáritas Diocesana de Antequera.
2: Un saludo a todos los que nos acompañan nuevamente en una entrevista de Punto y Seguimos, su revista informativa a través de la señal de Radio Fe y Alegría Noticias. Petare es el municipio más poblado del país y desde el doble terremoto del 24 de junio se ha convertido en un punto clave para la recepción de damnificados provenientes de La Guaira y otras zonas afectadas. Más de 400 personas fueron albergadas en el campamento transitorio Mariano Pincón Salas en el sector Lebrún y el Coliseo de Petare. También fueron habilitados como refugio. Además, las recientes lluvias del fin de semana del 15 y 16 de agosto afectaron a 115 familias damnificadas en el sector Rosalía y provocaron también el desbordamiento de varias quebradas, agravando aún más la situación de quienes ya lo habían perdido todo. En medio de esta crisis, la diócesis de Petare, a través de Cáritas y sus parroquias, ha desplegado una red de apoyo que combina la ayuda material, el acompañamiento espiritual y la articulación con otras diócesis del país. Para conocer cómo se está viviendo y se está atendiendo esta emergencia, hoy conversamos con Dalvis Alexander Ferman, si no me equivoco, y con Magaly Mendoza, coordinadores y representantes de Cáritas Diocesano de Petare. Mucho gusto y bienvenido a Punto y Seguimos.
3: Buenos días, gracias por la invitación.
4: Buenos días.
2: Ok, primero que nada, señora Magaly, quiero consultarle, desde la mirada de la diócesis de Cáritas Petare, ¿cuál es la situación actual y crítica que están viviendo las familias desplazadas por el sismo del 24 de junio en los refugios locales y cómo está atendiendo su situación?
3: Bueno, en este caso, efectivamente tenemos varios refugios transitorios gubernamentales en el cual están siendo asistidos por algunos ministerios y empresas. Digamos que están siendo acompañados por ellos y hasta los momentos no hemos podido tener ese acompañamiento cercano, pero sí estar al tanto de cuál es la situación y el estatus de ellos. Pero tenemos varios refugios improvisados dentro de nuestro municipio, como en Guaycoco, tenemos algunos desplazados en La Línea, en José Félix Riva, también en Ciudad Lebrún. Vemos que personas que les prestaron un espacio para que ellos permanecieran ahí, ya que no quieren estar en estos refugios temporales. Y bueno, contactarlos y que ellos también nos han contactado a nosotros y hacerles ese acompañamiento espiritual y también asistiéndoles en algunas cosas que son necesarias para ellos.
2: Perfecto. Señor Dalvis, me gustaría consultarle, al frente de la diócesis, ¿cómo se está coordinando el apoyo no solo desde Caracas, sino también ese puente de ayuda hacia los movilizados que se han tenido que desplazar a zonas como, por ejemplo, su diócesis en Petare, y también cómo ha sido esa respuesta desde las parroquias y desde las distintas comunidades?
4: Bueno, lo primero es destacar que, bueno, sobre todo en el primer mes, la cantidad de ayuda fue importante. De parroquias que se organizaron como centro de acopio, algunos otros de manera oficial, otros de manera extraoficial para apoyar a los centros de acopio oficiales. También en muchas parroquias, yo diría que el 50-60% de nuestros voluntarios en las tareas de clasificación, de recibir, de entrega, lo hicieron voluntarios de las parroquias también. En cuanto a la red de apoyo y solidaridad que ha habido detrás de todo esto, es importante destacar, bueno, el apoyo siempre perenne de la Cáritas Nacional, pero también de otras Cáritas hermanas que han contribuido a enviar donaciones, a clasificar y también a informar. Por ejemplo, nuestro enlace con la diócesis más afectada, que es la diócesis de La Guaira, donde, bueno, hemos tenido una comunicación.

0: comunicación permanente, no tanto de trabajo, sino de, bueno, de manada, porque bueno, todos somos sobrevivientes de una manera u otra de este terremoto, y la empresa privada, que de verdad también desde lo mucho de lo poco han sido un factor importante, sobre todo de visibilizar que bueno, no importa la cantidad, lo importante es sumarse y poder seguir dando, sobre todo en esta etapa donde ha bajado un poco las donaciones, pero son las empresas que han salido a los flotes, sobre todo no solamente apoyando de lo que tienen, sino contribuyendo a que de sus propios clientes puedan seguir aportando.
1: Y un poco consultarle, supongo yo, señora Magali, la gestión de los inventarios, de toda la ayuda humanitaria recibida en los centros de acopio que se han, bueno, autorizado para realizar este tipo de donaciones, ¿qué porcentaje ya ha sido distribuido efectivamente hacia las parroquias más afectadas?
2: Bueno, en ese caso le doy la palabra a Dalvis, que es el que lleva esa parte de todas las estadísticas y todo lo que hemos entregado. Ha sido muchísimo, pero él que tiene los números.
0: Sí, eso es más un poco mi área.
1: Sí, sí, ¿me puede comentar, por favor?
0: Seguro. Alrededor del 70% de todo lo que ha llegado ya se ha llegado, no directamente a las parroquias, porque bueno, las parroquias ahorita son una especie de centro de solidaridad.

0: llegó directamente a las parroquias, porque bueno, las parroquias ahorita son una especie de centros de solidaridad. Ellos clasifican, ellos difunden, pero la entrega directa se hace a través de los equipos de Cáritas parroquiales que están habilitados en algunas zonas o aliados que están acompañando directamente a los afectados, tanto en Guaira, porque la situación en La Guaira evidentemente fue mucho mayor que en el municipio. Nosotros tenemos aquí una realidad un poco menor. De hecho, nosotros nos daba la tarea de acompañar sobre todo, porque como bien lo dijiste al inicio, el municipio o el territorio diocesano se ha vuelto receptor de manera directa o indirecta de los afectados. Unos porque tenían familia o tenían dónde llegar al municipio, y otros porque se tuvieron que trasladar, porque bueno, el municipio concentra uno de los principales centros de salud público de esta región de la ciudad. Entonces, hemos tenido que acompañar directamente en hospitales, en los refugios transitorios cuando se ha permitido, pero también en estos improvisados. Y bueno, también saber que en el municipio, aunque no hubo un nivel de afectación tan mediático, hay que decirlo, hay zonas, por ejemplo, en El Morro, donde hubo afecciones también de viviendas, colapsos parciales o algunos casi totales. Entonces, también el acompañamiento junto con comunidades religiosas de acá de la zona que también hacen ese trabajo. Y ese 30%, pues se puede decir que casi 60% entró y salió en el mismo momento, porque bueno, era el momento a premura del primer mes, donde bueno, la necesidad era mucho mayor, donde el nivel de organización de todos era muy bajo, entonces era casi entrada por salida. En este momento más bien estamos acopiando para poder dar ayudas a más mediano término y también garantizar un poco que hay un stock de emergencia por si va a suceder un hecho que agrave, por ejemplo, la fuerte lluvia en estos días, por ejemplo, que fue un acento para las personas que ya estaban en una condición de necesidad. Entonces, bueno, también nos estamos preparando a acompañar o apoyar en este momento de emergencia, si no sabe que puede haber situaciones que la agravan. Entonces, ¿cómo también estar preparados ante eso?
1: Bien, comentaba que estas personas están pasando pues muchísima necesidad y que se va agravando ante los fenómenos naturales como, bueno, hace poco se registró una réplica y ahora la situación de la lluvia. Yo quisiera consultarles desde la experiencia en el terreno, Cáritas, ¿qué necesidades concretas estarían atendiendo o cuáles son esos principales desafíos logísticos que están enfrentando para llevar esta atención a los damnificados?

0: Una de las principales cosas que estamos palpando y que no es desde ahorita, sino, pero ahorita se está grabando, se afinca más, el tema médico, esa asistencia médica que requieren, ya sea por la situación del terremoto, por la situación de las lluvias. Esto se nos está grabando y aparte de eso que en el post-terremoto comienzan a salir unas patologías o afincarse estas patologías que ya muchas personas tenían. Entonces, digamos que uno de los fuertes que estamos atendiendo ahorita es esa parte de salud, también el acompañamiento psicológico, este acompañamiento tan necesario para la salud mental por todo lo que estamos viviendo, porque como lo dijo Dalvi de hace rato, digamos que todos hemos sido vulnerables en esta situación por los miedos, por todo, porque no ha sido nada fácil. El fin de semana con el tema de las lluvias, el sector de Línea Jovita y Línea Hueco que se vieron afectadas acá en el municipio de Sucre, muy cercano de acá en parroquia, en donde dos familias perdieron completamente su casa y bueno, también la asistencia médica, el acompañamiento en escucharlo, el acompañamiento psicológico. Entonces, mira, una de las cosas que vemos que es necesario es el sector salud y ese acompañamiento psicológico, porque digamos que hacemos la búsqueda de alimentos no perecederos, de estas cosas y lo logramos, pero este acompañamiento, el que ellos no se sientan solos y te lo dicen, no nos dejen solos.
1: La situación psicológica y el apoyo emocional es una de las cosas más importantes y uno de los pilares más poderosos que tiene esta situación. Yo quisiera antes de despedirnos consultarles y pensando en toda la audiencia que nos escucha y desea pues poner un poquito su granito de arena, su mano amiga con Cáritas, ¿cuáles son esos implementos, alimentos, insumos urgentes que están necesitando hoy en estos centros de acopio y cómo pueden hacerlos llegar?
0: Ok, bueno, tenemos nuestras cuentas, Caritas Petares, también tenemos nuestro número institucional, el número de teléfono, ya te lo doy porque no me lo sé.
2: El número sería 0422-299-9607.
0: Y las cosas más necesarias, antiparasitantes están siendo muy necesarios ahorita, antigripales tanto pediátricos como para adultos, ok, cobijas, toallas, sábanas, por el tema de las lluvias que también se nos está presentando y tenemos muchos pacientes víctimas también del terremoto en nuestros hospitales, Pérez de León 1, Pérez de León 2 y Luciani, en el cual se le está haciendo ese acompañamiento desde el primer momento que llegaron al hospital. Entonces ellos normalmente están solicitando centro de camas, pañales, porque tenemos muchos hermanos amputados. Entonces pañales, centro de cama, porque tenemos niños y adultos, serían pañales tanto de adultos como pediatras, ¿ok? Cobijas, toallas, como ya te lo indiqué, porque estas son cosas que muy poco donan. Entonces, y son tan necesarias.
1: Muchísimas gracias. Hoy hemos conversado con Dalvis Alexander y con Magalis Mendoza, coordinadores y representantes de Cáritas Diocesano de Petare, quienes nos han mostrado el rostro humano de una diócesis, de una crisis, perdón, que no da tregua. Y bueno, la diócesis que está comprometida con estas familias que llegaron huyendo de un terremoto, estos refugios que ahora, bueno, están afectados por las lluvias y se agravan ante la precariedad de quienes, bueno, lo han perdido todo. Sus testimonios son un recordatorio de que más allá de los números y las estadísticas, hay personas que siguen necesitando ayudas concretas y acompañamiento espiritual. La iglesia, a través de Cáritas y sus parroquias, siguen en el terreno atendiendo y promoviendo la fe y la acción en esta zona. Muchísimas gracias por su tiempo y por compartir con nosotros la labor de la diócesis y de Cáritas, sobre todo en Petare.
0: Gracias a ustedes por la invitación, estamos para servir.
2: Muchas gracias.
1: 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Volvemos al estudio.
3: Agradecemos a nuestro compañero Abelardo Rojas por esta entrevista. Nosotros vamos a una identificación y ya volvemos con más de Punto y Seguimos.
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5: El impacto emocional de un desastre natural puede dejar huellas profundas en la salud mental de la infancia. Aunque pueda parecer que en este momento lo material queda en segundo plano, es importante validar las emociones que nuestros pequeños pueden sentir en relación a las pérdidas materiales. Sus cosas, su espacio y sus juguetes son importantes para ellos. Lo material también.

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4: Estamos de vuelta, punto y seguimos, son las 12:44 del mediodía. Nosotros a esta hora les comentamos que un grupo de organizaciones y activistas de derechos humanos exigió este miércoles que el nuevo diálogo político en Venezuela, facilitado por Estados Unidos, se traduzca en cambios concretos, verificables, que permitan a la ciudadanía participar, decidir y reconstruir instituciones democráticas. En un pronunciamiento conjunto difundido en redes sociales, las organizaciones firmantes sostienen que el valor del proceso no dependerá solo de alcanzar acuerdos, sino de que estos se conviertan en hechos que allanen el camino hacia la institucionalidad democrática. Entre los resultados prioritarios y posibles en los próximos meses destacan la conformación de un nuevo Tribunal Supremo de Justicia y de una nueva directiva del Consejo Nacional Electoral. Indicó que no se ven razones transparentes, técnicas ni legales que justifiquen su dilatación o su dilación hasta diciembre. Y estos procedimientos establecidos en la legislación vigente permiten realizar el modo electoral en un plazo cercano a los 2 meses. Si existe voluntad política, octubre sería una fecha posible, así lo afirma el documento. Las organizaciones advierten que tras años de promesas incumplidas e incertidumbre, la confianza ciudadana solo puede recuperarse con hechos, plazos cercanos y compromisos verificables. Postergar la renovación del CNE, señalan, profundiza la percepción de excepcionalidad institucional y de frustración, especialmente después de la voluntad de cambio expresada el 28 de julio del año 2024. Activar la agenda electoral junto con la anunciada renovación del SJ puede convertirse en un factor de credibilidad y confianza tanto dentro de Venezuela como otros actores internacionales que acompañan este proceso, así destacan. El pronunciamiento insiste en que la transición no puede limitarse a organizar una elección, debe garantizar condiciones reales para participar, competir e informarse, además de organizarse y ejercer sus derechos sin miedo ni costos represivos. Unas elecciones nacionales, parlamentarias, presidenciales libres, competitivas y verificables, subrayan, constituyen una vía pacífica e institucional para resolver la disputa por el poder y permitir que los venezolanos vuelvan a decidir sobre futuro. El texto concluye que el diálogo tiene una oportunidad histórica de convertir los acuerdos en una ruta concreta hacia la democracia. Suscriben el pronunciamiento por Provea, AIPI, Secavit, Centro de Justicia y Paz, Civilis Ideas por la Democracia, Laboratorios de Paz, Movimientos Unidos por el Agua y los Derechos Humanos, Observatorio Global de Comunicación y Democracia, Observatorio Venezolano de los Derechos Humanos de las Mujeres, Red Electoral Ciudadana, Transparencia Venezuela, Unión Afirmativa y Voto Joven. Esto es una nota que a esta hora nos trae Efecto Cocuyo. A esta hora vamos a una nueva ronda informativa. Nos trasladamos hasta San Fernando, donde bomberos celebran su día, destacando que están preparados para seguir atendiendo emergencias por los incendios forestales y quemas provocadas. Nuestro compañero Efraín León nos amplía.
5: Hoy, 20 de agosto, se celebra a nivel nacional el Día de los Bomberos, un organismo que cumple una función fundamental y muy importante en situaciones

0: Llegamos ahora al comandante de los bomberos universitarios, Ramón Duarte, de la UNEYES.
1: Estamos celebrando el 54º aniversario del Cuerpo de Bomberos a nivel nacional. Hoy es el Día del Bombero. Y por parte de gestión de riesgo es importante seguir resaltando esa labor que se hace en cuanto a gestión de riesgo a los sismos que hemos vivido el 24 de julio. Y pues se demostró la capacidad que tiene el bombero para resguardar, salvaguardar, exponer su vida para salvar las de otros. Con respecto a la formación, nosotros como organismo de seguridad ciudadana debemos estar a la vanguardia. Y más que somos bomberos universitarios, tenemos que tener un conocimiento superior a nivel ya académico. Porque las emergencias siempre dejan al desnudo alguna parte que habíamos obviado, que no habíamos estudiado con antelación. Y pues el bombero es como el médico, siempre tiene que estar estudiando, analizando, tiene que estar informándose, adecuándose en cualquier momento en todas las prácticas, en todos los simulacros. Entonces es necesario de que el bombero esté actualizado.
0: Este equipo de hombres y mujeres está dispuesto, capacitado, calificado para enfrentar diferentes situaciones y salvar muchas vidas. Desde San Fernando, Efraín León, para Radio Fe y Alegría Noticias. Punto y
2: agradecemos a nuestro compañero Efraín León. Nos trasladamos ahora hasta Mérida, donde el teleférico Mucumbarí reabrió sus puertas a partir de este miércoles 19 de agosto y permanecerá abierto al público durante toda la temporada vacacional. Nuestra compañera Diannibel Dávila nos amplía.
3: Y en materia de turismo, este miércoles 19 de agosto se reabrieron las puertas del teleférico Mucumbarí del estado Mérida, uno de los símbolos más emblemáticos del turismo merideño. La información fue confirmada y fue dada por la ministra del Poder Popular para el Turismo, Daniela Cabello, a través de sus redes sociales.
4: El sistema teleférico Mucumbarí abre sus puertas al público y por lo que queda de temporada estará abierto todos los días de la semana. Así que esto es una invitación para toda Venezuela y para cualquier persona del mundo. Vengan al estado Mérida y vivan una verdadera experiencia de altura en el sistema teleférico Mucumbarí.
3: Cabello explicó que tras los terremotos del 24 de junio se retrasó la llegada de equipos indispensables para culminar una fase prioritaria de mantenimiento. Destacó que eran esenciales para garantizar la seguridad de los usuarios y el funcionamiento del sistema a plena capacidad. Es importante reiterar que el teleférico permanecerá abierto todos los días durante la temporada vacacional del mes de agosto, con un horario de atención al público a partir de las 9 de la mañana. Desde a nivel Dávil, Radio Fe y Alegría Noticias.
2: Agradecemos a nuestra compañera Diannibel Dávila. Ahora nos trasladamos hasta el estado Lara. En Barquisimeto se celebró el Día Mundial de la Fotografía, honrando su historia visual con la Asociación de Cronistas Larense. Nuestra compañera Yosimar Pereira ahora nos trae la información.
5: En la celebración del Día Mundial de la Fotografía, la Asociación de Cronistas de Lara, ASOCROLARA, inauguró una exposición y un conversatorio especial que rinde homenaje a Barquisimeto, consolidada históricamente como la ciudad más fotografiada de Venezuela. El evento inició el 19 de agosto en la sede de la institución, ubicada en el Centro de Historia Larense.
6: Esta Asociación de Cronistas del Estado Lara, el día de hoy está celebrando el Día Mundial de la Fotografía con dos actividades. En primer lugar, la inauguración de una exposición fotográfica sobre la ciudad. Allí está retratada la memoria de nuestra querida urbe, y en segundo lugar tenemos un conversatorio sobre la fotografía. Hemos invitado como ponentes a los fotógrafos Víctor Colina, Carlos Guerra Brand, Rodolfo Pimentel y Héctor Andrés Segura, secretario general del Círculo de Reporteros Gráficos. Estamos...

0: distrito de Narense, donde tenemos nuestra sede y donde nosotros estamos desarrollando todo este conjunto de actividades para la comunidad barquisimetana y narense, para que de esa manera tengan referencia importante sobre su memoria e identidad.
1: La exhibición cuenta con valiosas imágenes que retratan la esencia urbana, permitiendo a los visitantes apreciar la profunda transformación histórica de la región. La muestra fotográfica permanecerá abierta al público general hasta el mes de septiembre en el Centro de Historia Larense. Es el reporte desde Barquisimeto, Josimar Pereira para Radio Fe y Alegría Noticias.
2: Agradecemos a nuestra compañera Josimar Pereira por esta información. Y para finalizar, nosotros les comentamos que el desmantelado del Parque Termoeléctrico de Venezuela necesita inversiones masivas y una provisión estable de gas natural y diésel para poder contribuir de manera confiable a elevar la oferta de energía y ayudar a contrarrestar los apagones, así coinciden los expertos. El gobierno, encabezado por la presidenta encargada Delcy Rodríguez, promete sumar 4.000 megavatios en lo que resta del año la oferta de electricidad disponible en el sistema interconectado nacional, una meta calificada de difícil alcance por los especialistas. Sin embargo, los apagones en el país no se explican únicamente por el lado de la generación de megavatios, sino por la indisponibilidad de esa energía en los centros finales. El cista Alberto Fuentes, experto en generación térmica, señala que uno de los mayores problemas de estas instalaciones es la ausencia de mantenimiento recurrente y programado. Fuentes precisa que según el tipo de intervención requerida, por cada megavatio se debe desembolsar un mínimo de $160,000. De ese modo, una sola unidad de 160 megavatios demanda cerca de $24 millones en inversión que deben repetirse en mediano plazo. Sobre el balance general del sector eléctrico en Venezuela, puntualiza que el país cuenta con una capacidad instalada nominal de 35,000 megavatios, aunque no todos están en condiciones de operar. De ese total, 14,000 megavatios con parque de centrales hidroeléctricas. Y en materia de plantas termoeléctricas, Venezuela posee una potencia instalada en todo el territorio de 21,000 megavatios distribuidas en unidades de vapor y de ciclo combinado. Los datos disponibles indican que la generación del Bajo Caroní en julio alcanzó 9,515 megavatios, sumado el aporte del Guri, Caroachi y Macagua. Por su parte, las plantas termoeléctricas a gas generaron 2,700 megavatios, lo que representa apenas el 10% de la capacidad instalada de 21,000 megavatios. El complejo Tacoa, en La Guaira, cuenta con una capacidad instalada de 1,800 megavatios, que se encuentra totalmente fuera de servicio, al igual que la planta Ramón Laguna, en Zulia, con 700 megavatios instalados. Planta Centro, en Carabobo, con 2,600 megavatios, también está inoperativa en su totalidad. Si la demanda es de aproximadamente 14,000 megavatios, el déficit estructural es de unos 2,000 megavatios, lo que obliga a racionar la energía en todo el país. Una de las entidades sufren cortes de 3 o 5 horas diarias, mientras que otras regiones padecen racionamientos de 10 y hasta 20 horas sin luz. Esto es una nota que a esta hora nos trae El Nacional. Bien, amigas y amigos, son las 12:57 minutos, no hay tiempo para más. Agradecemos a todas las personas que nos acompañaron hoy, nos encontramos nuevamente mañana a la misma hora. Y recuerde que todo el día puede estar informado de lo que pasa en el país en nuestra página web www.radiofeyalegrianoticias.com y con nuestros avances informativos cada media hora. En la subdirección de comunicaciones estuvo Wirmelis Villalobos, en la producción y programación nacional Anthony Galindo, en la producción informativa de este espacio Abelardo Rojas, en la asistencia de producción Albany Rodríguez, en controles Jorge Luis Pérez García, en la conducción de este espacio Pedro González, acompañados por los periodistas de Radio Fe y Alegría, todos bajo la dirección de la profesora Vidalina Campos.
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1: Y 59 minutos.
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2: Buenas tardes Venezuela, buenas tardes a todas aquellas personas que desde este minuto ya están en sintonía de su programa Este País a través de la Red Nacional de Radios de Fe y Alegría en toda Venezuela. Este espacio que abre señal desde ya para poder brindar pues una brújula de economía, además también lo que es tendencia en el área de emprendimiento y para nuestros empresarios venezolanos, a quienes nos escuchan a través de la señal matriz de Radio Fe y Alegría Barquisimeto, también a través de toda Venezuela y a quienes ya se conectan en nuestro YouTube Live. Recuerde, puede encontrarnos en nuestra quinta plataforma YouTube Radio Fe y Alegría Barquisimeto, Radio Fe y Alegría Noticias. En esta Venezuela que no se detiene, cada idea cuenta, cada proyecto suma, el mercado cambia constantemente, la economía se mueve y nuestro talento nacional responde con innovación. Hoy a través del programa En Este País estamos

respondiendo a esta ruta de innovación hacia la prosperidad con historias, estrategias que están transformando la manera de hacer negocios en esta Venezuela 2026, planteándonos también algunos escenarios para los tiempos que vienen. Así que a partir de este momento abrimos señal. Le invitamos a que se mantenga conectado con nosotros a través de la Red Nacional de Radios de Fe y Alegría, pero no solo eso, sino también la oportunidad de disfrutar este contenido a través de YouTube. Y recuerde, estamos también a través del streaming en la www.radiofeyalegrianoticias.com. Puede escucharnos en cualquier parte del mundo. Como siempre, haciendo lo posible un equipo de profesionales de la radiodifusión en el país, en el control técnico y audiovisuales, Fernando Rivas y Estefanía Alvarado, un trabajo de producción excelente, en la subdirección de comunicaciones, Wirmelis Villalobos, en la coordinación de producción y programación nacional, Anthony Galindo, en la conducción durante este mes, está su servidora, Josimar Pereira, y le enviamos un saludo a nuestro compañero Rosendre Víez, quien es la persona que conduce, el periodista que conduce este espacio tan necesario en nuestro país, de lunes a viernes de 1 a 2 de la tarde, ya a partir de la segunda semana de septiembre, reincorporado a nuestro equipo para acompañarles. Todos estamos juntos, periodistas, comunicadores y emisoras de Radio Fe y Alegría Noticias, bajo la dirección de la profesora Vidalina Campos. Oye, y estamos también a través de las redes sociales, se puede encontrarnos, puede seguir el trabajo periodístico y audiovisual que tenemos para todos ustedes. Nos encuentra como arroba Radio Fe y Alegría y también arroba Fe y Alegría B. Movimiento de Educación Católica en Venezuela, un sueño que sigue construyendo puentes de educación y comunicación en nuestro país y el mundo entero. Somos la Red Nacional de Radios, más de 23 emisoras interconectadas con un equipo periodístico de primera para poder ofrecerles las informaciones en lo que está marcando pauta en nuestro país. Y como es costumbre en este primer espacio y bloque de nuestro programa, comenzamos con un recorrido por los principales titulares y las principales noticias del día de hoy, este 20 de agosto. Como siempre, desde bancaynegocios.com, reseñando cuál ha sido su cobertura periodística, y es que Lactalis Venezuela crea el programa social Un Vaso de Esperanza para apoyar a los más afectados por los terremotos. Una iniciativa maravillosa que se ha estado ofreciendo a través de este aporte, y es que Un Vaso de Esperanza nace como un programa social de Lactalis Venezuela. Está enfocado en contribuir el bienestar de niños, niñas y familias venezolanas afectadas por los terremotos. La iniciativa busca transformar un vaso de leche en una muestra concreta de apoyo, nutrición, bienestar y esperanza colectiva. Ellos, a través de este programa social, están creando este propósito de contribuir al bienestar de niños, niñas y familias afectadas tras el doblete sísmico del 24 de junio, a través de este apoyo nutricional que está vinculado a la compra de sus productos en polvo, una emergencia humanitaria que ha generado impactos que se extienden mucho más allá de los primeros días de atención, cuando miles de personas han debido pues abandonar temporalmente sus hogares, reorganizar su vida cotidiana tras esta situación de desastre. Sabemos que acceso a alimentos nutritivos se convierte en un factor clave de las familias. En este contexto, la leche representa una fuente importante de nutrición, especialmente para niños y adolescentes, por lo que esta marca está buscando transformar el consumo cotidiano en una oportunidad de apoyo colectivo. Así que por cada kilogramo vendido de algunas marcas, específicamente de este rubro, en presentaciones en polvo, la empresa entregará el equivalente a 31 gramos de producto a organizaciones no gubernamentales. Parte de su compromiso social, y además, bueno, lo conversábamos ayer con nuestro invitado, es cómo reformar el tema del emprendimiento y también el empresariado, cómo a través de su trabajo están aportando y buscando transformar esos conceptos en la reconstrucción necesaria de nuestro país, que debe ser desde todas las aristas.

Avanzamos y es que herederos de Osvaldo Cisneros reclaman judicialmente confiscación de activos petroleros. Esto lo dice Bloomberg. Ellos están reseñando esta información que está rodando a través de los medios internacionales y es que a través de un comunicado el asesor jurídico Delta Finance, Juan Domingo Alfonso Paradisi, comentó que el Ministerio de Hidrocarburos de Venezuela inició la revocación y es responsable de la confiscación con respecto a este tema. A través de un comunicado y a través también de un proceso judicial, los herederos del fallecido empresario Osvaldo Cisneros acusaron al gobierno de Venezuela de confiscar justamente los derechos de perforación petrolera y otorgárselos a una empresa estadounidense. Según publicó Bloomberg, a través de esta firma de abogados, ellos indicaron que se despojó de sus activos y control operativo por medio de un proceso de sanciones arbitrarias, donde en este comunicado de empresa destacan que a la compañía se le adeudan 2.000 millones de dólares y los activos decomisados incluyen una participación en los derechos de perforación en la región del cinturón de la faja petrolífera del Orinoco, de las zonas más ricas petroleras en el país, y el gobierno venezolano pues habría transferido los activos a la firma productora de petróleo y gas estadounidense Pacific Coast Energy. Por su parte, el asesor jurídico de Delta Finance, Juan Domingo Alfonso Paradisi, acotó en este comunicado, aparte, que el Ministerio de Hidrocarburos inició esa revocación y es responsable de la confiscación. Inicia entonces a nivel judicial este tema de Osvaldo Cisneros con, por supuesto judicialmente, reclamando la confiscación de esos activos petroleros. Bueno, bastante delicado el tema, pero ya hizo a través de las leyes, lo que es el tema de su revocación, la confiscación y además también, sobre todo, la deuda de 2.000 millones de dólares que llama bastante la atención. Avanzamos, y es que Venezuela firmó alianzas estratégicas con algunas empresas para el desarrollo energético de nuestro país. A través de bancaynegocios.com siguen reseñando estas informaciones, algunas alianzas importantes que está realizando nuestro país, y la agenda de trabajo de la delegación venezolana que se encuentra en Estados Unidos seguirá con la promoción de la Energy Week, un evento de alto nivel que se celebrará en Venezuela en febrero del 2027, y están buscando proyectar ese potencial energético de nuestro país, específicamente en el sector petróleo, gas y petroquímica ante las inversiones globales. Muy importante destacar que la ministra de Hidrocarburos, Paula Henao, firmó un contrato de participación productiva de hidrocarburos con la empresa Hunt Oil con el fin de desarrollar y apalancar la producción petrolera de los campos Caro y Caricito. Asimismo, suscribieron una alianza con una de las compañías más importantes a nivel internacional para los servicios de atención del estudio integrado de yacimientos y la caracterización de todas las áreas a lo largo del país, una de las áreas olvidadas, por cierto, durante varios años, que en este momento ya se está reactivando con estos inversionistas. Importante destacar que esta empresa es una de las principales en servicios y tecnología de yacimientos petroleros más grande del mundo, que ayuda a compañías energéticas a buscar perforar y producir petróleo y gas. Por su parte, Hunt Oil es la firma privada de exploración y producción de petróleo y gas más grande de Estados Unidos, operando en diversos países como Yemen y Perú.

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0: 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Favores, interpretado por Nacho y Miguelito Díaz, género

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11: 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Campos en su dirección de comunicaciones, Gurmeli Villalobos. En producción y programación, Carlota Rojas. En producción, Ángel Gamboa. En los controles técnicos, me acompaña José Rondón, de la ciudad del Tigre, quien les habla Jorge Labrador. Bueno, vamos a hablar de todo lo que tiene que ver sobre el impacto que tiene el calor, todo lo que son las fallas de servicio eléctrico asociadas al fenómeno del Niño en pacientes neurológicos. Y para eso, hoy tenemos a Carlos Carmona, licenciado en fisioterapia, con trabajo de posgrado, también en el centro, trabaja en el Centro de Rehabilitación Neurovida en la calle Estado Aragua. Bienvenido, Carlos.
12: Hola, buenas tardes a todos los oyentes. Muchas gracias por la invitación.
11: Sí, parece un tema, a veces uno dice, bueno, el tema del calor,

0: el tema del fenómeno del niño, compactas desde el punto de vista físico, pero también desde el punto de vista mental, ¿no?
1: Sí, claro. Hoy en día, por ejemplo, en la salud se habla del modelo biopsicosocial. ¿Esto qué quiere decir? Que la persona no es solo un cuerpo, sino también es una mente y ese cuerpo y esa mente están relacionados a un entorno. Entonces, al desarrollarnos en un entorno en donde pueda haber temperaturas elevadas, por supuesto que todos los síntomas y signos que tenga la persona, ya sea a nivel corporal y a nivel mental, se van a exacerbar. Y por supuesto, esto los puede empeorar en sus procesos de recuperación si están afrontando una patología.
0: ¿Cuáles son esos síntomas que se producen en la persona cuando hay un golpe, por ejemplo, de calor, cuando el calor es excesivo, desde el punto de vista neurológico, ¿no?
1: Si hablamos de un paciente neurológico como tal, los signos y síntomas más comunes son la fatiga, la pérdida del equilibrio y la pérdida de fuerza. Ahora, si hablamos de un usuario que tal vez no tenga una patología neurológica, bueno, los signos que todos conocemos, dolor de cabeza, estrés, molestias físicas, cambios de humor, etcétera, hasta los golpes de calor que pueden generar desmayos o desfación inclusive.
0: He escuchado, y bueno, y también, también lo he padecido, dolores de cabeza. Y he escuchado a muchas personas que dicen, me duele la cabeza, no sé, amanecí con dolor de cabeza. Claro, automáticamente, ¿qué es lo que hace uno? ¿Será la tensión arterial? ¿Será que se me subió? ¿Me la voy a medir? No sé qué. A veces está muy bien, pero puede estar asociado con esto, ¿no?
1: Sí,
0: Podría,
1: sin
0: ¿no?
1: duda, sin duda. El aumento de la temperatura corporal puede generar un aumento de la vasodilatación y al aumentar la vasodilatación, es decir, hay una mayor cantidad de sangre fluyendo por nuestro cuerpo, de manera indirecta va a hacer que también aumente la presión arterial y cuando tenemos presión arterial alta podemos sufrir dolores de cabeza. Lo ideal es tomarse la atención si tenemos la oportunidad de hacerlo en casa, pero también esto puede estar asociado a otras características como el estrés simplemente. Estar ante una situación de estrés al pasar 5 o 6 horas sin luz también te puede desencadenar un dolor de cabeza.
0: No, y que estamos hablando de que, por ejemplo, en la mayor parte del país, en Venezuela, son zonas muy calientes, son zonas donde las temperaturas son también altas. Estamos hablando, bueno, caso Maracay, en el estado de Aragua, Barquisimeto, Guanare, Acarigua, San Carlos, Maracaibo, bueno, casi todo el país. También de en este momento, cuando hay una alerta sobre el aumento de las temperaturas, ¿cuáles tendrían que ser esas recomendaciones para la población y evitar esos golpes de calor, ¿no?
1: Sí, lo primero siempre es hidratarse bien. Creo que para una persona que tenga una patología neurológica o no, la deshidratación pudiese ser la característica física que más pudiese empeorarlo. Entonces es importante que los ciudadanos mantengamos en hidratación constante, aunque no tengamos sed, para poder prevenir cualquiera de la sintomatología que se puede desencadenar tras la deshidratación. Una segunda pauta que yo les comentaría es el enfriamiento activo. Colocarnos si tenemos compresas frías en la zona cervical, en el cuerpo, en la cabeza o pañitos húmedos, por supuesto con agua fría, que puedan regular la temperatura de nuestro cuerpo o ayudar a que regule. Y evitar la exposición al sol o a lugares muy cerrados en las horas centrales de los cortes de luz. Por supuesto, hay factores de riesgo como la diabetes, la hipertensión, las personas de la tercera edad, en donde, aunque apliquemos estas pautas, habría que considerar otras cuestiones. Si tienen la posibilidad de adquirir un ventilador recargable, mira, eso sería excelente. Si no tienes esta capacidad, hay otras opciones un poco más económicas, como el uso de abanicos, que también nos pueden ayudar. Pero en resumen, la hidratación constante, el enfriamiento activo y evitar la exposición a las zonas calurosas o al sol en las horas pico de los cortes de luz.
0: En el caso de las horas de la noche, porque claro, yo he escuchado también mucho que si tomas agua, pues vas a ir muchas veces más al baño y no vas a poder descansar. ¿Qué recomendaciones das? Por ejemplo, si se va la luz en horas de la noche, igualmente está haciendo demasiado calor, personas pues pueden aplicar este enfriamiento activo con pañitos, como dices tú, frío, ¿qué otras recomendaciones se podrían dar?
1: Bueno, aparte de eso, creo que tratar de dormir en el lugar más fresco que tenga.

0: personas en el hogar. Es complicado porque cada persona vive en sitios diferentes. Por ejemplo, yo vivo en un apartamento y mi cuarto es súper caluroso, pero tengo conocidos que viven en casas y tratar de estar en sitios expuestos al aire fresco también pudiese ayudar. Si llegas a tener un problema por tomar agua y no quieres despertar para ir al baño, como le pasa a las personas de la tercera edad, ¿no? Que a veces no quieren despertarse de madrugada para ir al baño por el miedo a exponerse a una caída. Bueno, puede ser que en el resto del día ingieras la suficiente cantidad de líquido para evitar la deshidratación y en la noche apliques las otras recomendaciones.
1: Yo he escuchado a muchas personas que dicen que caminan en puro pie en la casa para sentir más fresco. He visto mucho esto también. Incluso he visto personas que duermen en una hamaca. El tema de no es nada ergonómico, de dormir toda la noche en una hamaca, ¿no?
0: Bueno, mira, ahí entramos en otro tema que da para debatir varias horas, porque nosotros tenemos como un conocimiento instaurado sobre la postura que te dice que mantener una postura erguida es lo más sano o lo que se considera lo más sano. Hoy en día la ciencia ha evolucionado. Realmente mantener una postura erguida no es sano. Lo que es sano es que tú puedas cambiar postura. Si tú pasas 3, 4 horas en la postura más erguida posible, tienes la misma probabilidad de sufrir dolores articulares, deformidades, etcétera, a como si estuvieses en una postura que llamemos torcida o una postura incómoda. Por supuesto, nosotros desvelamos a las personas de manera específica para que su musculatura estabilizadora pueda activarse y esos cambios posturales sean dentro de un espacio que les permita estar sanos y evitar dolores, etcétera. Pero realmente dormir en una hamaca, si tú eres una persona que hace ejercicio, si tú eres una persona que se cuida y que tiene esta capacidad de cambiar de postura, no te va a hacer daño. Cada cierto tiempo, lo ideal es moverse, mantenernos en constante movimiento para que podamos hacerlo. Pero no es algo que te vaya a hacer daño, al menos que tengas una contraindicación importante.
1: Eso he escuchado, incluso he escuchado muchas veces el que no, que el colchón tiene que ser ortopédico, incluso duermen, le meten una tabla, duermen encima de la tabla. O sea que eso no es tan recomendable tampoco así para nadie, ¿no?
0: Es variable. Como te decía, mira, lo más importante es que las personas se mantengan en constante movimiento para que su cuerpo pueda adaptarse a cualquiera de las superficies. Si ustedes se mantienen en constante movimiento, entrenando y con un estilo de vida saludable, es muy poco probable que estén expuestos ante un dolor por una postura. Ahora, con el caso de los colchones, es un tema de gusto personal. Ciertamente, los colchones ortopédicos, que suelen ser un poco más duros, tienen una capacidad de mantener tu columna más estable. Hay casos de personas que tienen ciertas lesiones en la columna, sobre todo a nivel cervical, que le pueden generar inestabilidad. Pasa mucho con los motorizados que tienen traumatismos craneoencefálicos o que tienen también lo que se conoce como síndrome de latigazo, que realmente es un esguince de un ligamento a nivel cervical y tienen una sensación de inestabilidad, de pesadez, y a este tipo de pacientes los colchones que son un poco más duros o rígidos les generan una sensación de alivio. Pero tener un colchón ortopédico no es algo que te vaya a garantizar que sufras un dolor o no. Es muy variable.
1: Por lo menos en personas que tienen condiciones, por lo menos esclerosis múltiple, lo que es por lo menos el calor, ¿no? Los golpes de calor empeoran su condición, ¿no?
0: Sí, es correcto. En personas que tienen esclerosis múltiple, también en personas que tienen esclerosis lateral amiotrófica, sucede que el aumento de la temperatura corporal, así sea un poquito, así sea un 0.5 por ciento, un 0.5 grados centígrados, va a desencadenar algo que se llama fenómeno de Uthoff. ¿Qué quiere decir esto? Que el calor va a bloquear la conducción nerviosa. Al bloquear la conducción nerviosa, estas personas sienten que sus síntomas se exacerban, los que ya había mencionado al inicio, fatiga, pérdida de fuerza, pérdida del equilibrio e inclusive visión borrosa. Una paciente, por ejemplo, a la que se le duermen las manos cada vez que está expuesta al calor. Claro, aquí en Maracay, más allá del tema de la luz, es difícil exponerte al calor, ¿no? Pero cuando en el entorno ocurren este tipo de cortes de luz y la persona, aunque ponga en práctica sus recomendaciones o las que te mencionaba, usar pañitos de agua que pueda enfriar la temperatura, tener un ventilador o abanico, hidratarse, etcétera, también el tema del estrés que viene.

0: directamente por el corte de luz y por el calor puede exacerbar esta sintomatología. Aquí me parece importante acotar, porque es algo que me han preguntado mucho a través de las redes, pacientes que asisten a nuestro centro de rehabilitación, sobre si este empeoramiento de los síntomas es algo que es temporal o es algo que se va a mantener una vez termine el corte de luz o termine el calor. Y es importante aclarar que es un fenómeno temporal. Es un fenómeno temporal que ocurre por el aumento de la temperatura. Una vez el cuerpo se enfría, por así decirlo, la conducción nerviosa se restablece y la persona vuelve a tener su estado de equilibrio basal que tenía previo a este aumento de la temperatura.
1: Si una persona, por ejemplo, tiene mucho calor, se para y se mete a bañarse, ¿es recomendable? Por lo menos, no me voy a bañar porque de verdad no aguanto el calor.
0: Es recomendable, pero debería hacerlo con una agua a temperatura ambiente, ¿ok? Porque el cambio de temperatura de un sitio muy caluroso a uno muy frío también puede desencadenar otras patologías neurológicas, como por ejemplo la parálisis facial periférica, ya que este tipo de cambio tan brusco de temperatura va a activar fibras diferentes de este nervio específico que es el facial y puede lesionarlo. Es una de las causas más comunes que generan parálisis facial periférica, entonces hay que hacerlo con cuidado. Asimismo, hay personas que sufren de problemas reumatológicos como la artritis o la artrosis, y en ocasiones estos cambios bruscos de temperaturas también pueden generarles dolores articulares. Entonces, lo más recomendable es eso, hacerlo con un agua tal vez a temperatura ambiente que evite este tipo de complicaciones secundarias.
1: ¿Afecta también el aumento de las temperaturas todo lo que es la medicación, por lo menos la parte farmacocinética, dice acá también la absorción de los medicamentos, por lo menos en algunos pacientes?
0: Sí, sobre todo en pacientes, por ejemplo, con enfermedad de Parkinson. La enfermedad de Parkinson, para darte un poquito de contexto, se produce porque en una zona específica del cerebro, que se llama mesencéfalo, se deja de producir sustancia negra y la sustancia negra deja de producir dopamina. Conocemos la dopamina como la hormona o el neurotransmisor que está asociado a cuestiones como la felicidad, por ejemplo, a corto plazo. ¿Qué sucede? Que estos pacientes toman un medicamento que es la levodopa o la carbodopa, que es sencillamente dopamina, con otro componente que le permite ser absorbida por ciertos espacios del sistema nervioso central. Entonces, cuando estamos ante un golpe de calor o hay un aumento de temperatura bastante importante, la farmacocinética de esto, como tú mencionas, puede verse afectada, ya que aumenta el cortisol. El calor aumenta el cortisol. Entonces, al aumentar el cortisol, no se produce un efecto tan positivo en el medicamento, en la absorción del mismo.
1: El calor también da el fenómeno de la fatiga, las personas sienten que tienen ganas de dormir más cansadas, ¿no?
0: Sí, totalmente. Es normal que cuando pues estamos 6 horas sin luz en la noche y no puedes dormir bien, porque tienes calor, porque estás estresado o sencillamente porque te sientes incómodo, al día siguiente no rindas tal vez al 100%. Imagínate eso en una persona que tiene una patología neurológica, como los pacientes que tienen un ACV, tienen un lado del cuerpo paralizado. Ya de por sí, el día a día para ellos es pesado. Si tú le sumas esto a su contexto, por supuesto que va a hacer que sus síntomas empeoren y se sientan más cansados durante el día, y esto va a hacer o va a repercutir en que quieran dormir más.
1: En el centro de rehabilitación donde tú trabajas en Maracay, ¿qué porcentaje de casos han llegado personas con problemas que les haya afectado el calor? Digamos, ¿en qué tipo de patología, no? ¿Se ha incrementado o se ve más en la consulta?
0: En nuestro caso, estamos especializados en atender pacientes neurológicos. Entonces, absolutamente todos los pacientes que asisten a Neurovida tienen algún grado de afectación por el tema de la luz de diferentes formas. Te puedo nombrar pacientes con esclerosis múltiple, pacientes con esclerosis lateralamiotrófica, accidente cerebrovascular, Parkinson, neuropraxias, etcétera. Esto es de manera directa. De manera indirecta, bueno, te podría nombrar pacientes que tal vez tienen alguna hernia o que tienen problemas a nivel de la columna, sus articulaciones por el tema del estrés, porque no descansan, personas de la tercera edad. Pero yo diría que todos de alguna manera, hasta los fisioterapeutas que trabajan conmigo, se ven afectados por este tema.
1: ¿En qué porcentaje en las últimas semanas ha habido un incremento de esta patología debido a los golpes de calor y a las fallas de energía eléctrica?
0: Mira, me encantaría poder darte un dato específico, sin embargo, aquí.

0: todo lo que tiene que ver con servicios de estadística a nivel del Ministerio Público asociados a patologías neurológicas, no tiene registros exactos. Te doy un ejemplo. El último registro que se hizo para saber cuántos pacientes había con accidente cerebrovascular fue en el 2010. Pero te puedo hablar de la OMS, la Organización Mundial de la Salud, que no está directamente relacionado a Venezuela, pero se habla de que estas patologías pueden aumentar hasta en un 26%, lo cual es algo bastante considerable.
1: En el caso de la clínica, la morbilidad en la atención, hablando de porcentajes, citándolo específicamente en la clínica, podemos decir, bueno, en tanto porcentaje en las últimas semanas hemos atendido esta patología que se ha incrementado producto, por ejemplo, de las fallas eléctricas y los golpes de calor, ¿no?
0: Sí, sin duda la patología que más ha aparecido, digamos, a raíz de esto es el accidente cerebrovascular. Ojo, no estoy diciendo que la idea principal del accidente cerebrovascular, ¿no? O del daño cerebral. Porque, bueno, sabemos que hay otros condicionantes como el estilo de vida, el tabaquismo, el alcoholismo, la presión arterial, etcétera. Sin embargo, sabemos que el entorno incide, el entorno influye, y estar sometido a estos golpes de calor, al estrés, etcétera, ha sido un condicionante importante en el aumento de los casos de personas jóvenes, debo decirlo, jóvenes, en accidente cerebrovascular. Adultos también, personas de la tercera edad, pero creo que lo más impresionante es ver a gente de 20, 30 años con un ACV, y es algo que sin duda ha aumentado en estos meses por el tema de la luz, el calor y el estrés que se está viviendo.
1: Imagínate, o sea, por ejemplo, en el caso, estaba viendo por acá que el calor también puede desorientar y agitar y generar con más confusión pacientes con Alzheimer o demencia, ¿no?
0: Sí, claro. En este caso, al haber una demencia, los signos no van relacionados directamente a la parte motora, sino más a la parte cognitiva. Y dentro de la parte cognitiva tenemos diferentes procesos como la orientación, la atención, etcétera, que pueden verse afectados por esto mismo.
1: En el caso de los niños, por ejemplo, con parálisis cerebral o encefalopatías, ¿qué riesgos adicionales pueden correr ante las temperaturas extremas, no?
0: Bien, en mi caso no me desempeño en el área de la fisioterapia pediátrica, no es mi especialidad, pero puedo decirte que son exactamente los mismos que para los pacientes adultos. Muchas veces para un niño tal vez con una parálisis cerebral infantil que no tenga la capacidad de comunicarse de una manera fluida o tal vez como sí lo haría un adulto que tenga una patología neurológica, exceptuando los que tienen trastornos de lenguaje, puede llegar a ser frustrante y el rol de la mamá o los cuidadores en casa suma un valor fundamental para que ellos puedan estar atentos y prevenir aplicando las pautas que se ha mencionado con el tema del calor como recomendaciones en los niños, para así evitar que sus signos se exacerben.
1: Sí, porque también estamos hablando de que las fallas eléctricas afecta, por ejemplo, todo lo que es mantener áreas o espacios acondicionados con una muy buena ventilación, por ejemplo, para pacientes neurológicos, ¿no? Digamos, el tema de la interrupción de la cadena de frío, por ejemplo, en el caso de los medicamentos que adquieren refrigeración continua, ya lo estábamos comentando, y también pues, la falta de electricidad. También en todo el funcionamiento de equipos, por ejemplo, de soporte. Estoy viendo por acá como aspiradores de secreciones, camas articuladas, ¿no? Que también pues, es un punto bien importante a destacar, ¿no? En el caso, por lo menos, de todo lo que es la terapia. Las personas que se hacen
0: Sí,
1: terapia también en sus casas, ¿no?
0: de hecho que es algo que nosotros hemos sufrido en el centro de rehabilitación, porque este tipo de pacientes necesitan de salas especializadas, climatizadas, para que precisamente el calor no exacerbe la sintomatología. Los centros que cuentan con piscinas de hidroterapia, que también tienen que estar climatizadas, se ven afectados por el tema de la luz. Si no hay electricidad, es muy probable que estos climatizadores no funcionen de manera adecuada. Entonces, pues tomando en cuenta que tal vez no todos los centros de rehabilitación tienen la capacidad de tener una planta eléctrica que mantenga 3, 4 aires acondicionados encendidos, esto repercute e incide negativamente en la rehabilitación de los pacientes. Entonces, ¿qué nos ha pasado? Que bueno, se va la luz, hay pacientes con ELA, por ejemplo, que tienen que cancelar su sesión de terapia, van a casa, llegan a la casa, no hay luz tampoco, no pueden hacer sus ejercicios. Esto le genera a ellos una situación de estrés porque sienten que se

0: están atrasando en su proceso de recuperación o que están perdiendo las ganancias que se produjeron en ellos en los meses previos producto de la rehabilitación, y todo va sumando a, digamos, un entorno negativo para estos procesos.
1: Del equipo con el que tú trabajas, este centro de rehabilitación Neurovida en Maracay, ¿muchos centros o son muy pocos los que hay en este momento?
0: No, somos muy pocos centros de rehabilitación neurológica, no solo en Maracay, en Venezuela en general. Acá en el estado de Aragua hay dos o tres como mucho, no hay demasiados porque es un área que pues requiere de esfuerzo, requiere de bastante compromiso y no es algo que le gusta a todo el mundo de trabajar, pero bueno, a nosotros nos apasiona, amamos lo que hacemos y más allá de esa pasión, de ese amor, también estamos preparados a nivel científico y de estudios para poder abordar a los diferentes pacientes con condiciones neurológicas.
1: Yo te voy a preguntar, porque cuando hablamos de fisioterapia, uno lo relaciona más que todo en todo lo que es la parte corporal, de movimientos corporales, del tema, por ejemplo, de las cervicales, tal vez, digamos, los que nos hemos hecho terapia de frío, calor, rehabilitación, pues uno no lo vincula directamente con la parte neurológica, ¿no? O sea, estamos hablando de que hay como diferentes tipos de fisioterapia, ¿no?
0: Sí, es correcto. Hay diferentes áreas de la fisioterapia. La más común es la traumatológica y ortopédica o la deportiva, que van relacionadas al ejercicio terapéutico. Anteriormente se utilizaban los agentes físicos, no es que se han dejado de utilizar, sino que ahora han pasado a ser más que todo una herramienta para lograr un fin. Lo que es el frío, el calor, antes se utilizaba magneto, antes se utilizaba ozono, hoy son prácticas que no tienen evidencia científica, entonces la fisioterapia ha evolucionado a utilizar su herramienta principal, que es ejercicio terapéutico, y utilizar estos otros agentes físicos, tal vez para generar analgesia o algún efecto fisiológico que te permita realizar ese ejercicio terapéutico adaptado a la persona. Y en el caso de la fisioterapia neurológica, nosotros lo que hacemos es, de alguna manera, entrenar al cerebro para recuperar funciones, movimientos, etcétera, que se han perdido tras una lesión. Como por ejemplo, volver a caminar tras un ACV, tras una lesión medular, ponerse de pie, utilizar el brazo afectado, recuperar el equilibrio en un paciente con Parkinson, etcétera. Hay diferentes herramientas que podemos utilizar. Y todo esto va a depender del caso pues que llegue a nosotros. Aparte de eso, también enseñamos a las familias estrategias para que el paciente conserve energía, adaptamos el trabajo al entorno y prescribimos ejercicio físico también adaptado a ellos para mantener la calidad de vida.
1: Por ejemplo, ¿cuánto le puede llevar a una persona que ha sufrido, por ejemplo, una ACV para poderse recuperar? ¿Es lento el proceso? ¿O en tiempo cuánto podría llevarlo?
0: Ok, aquí hay que hablar de las etapas de como tal del daño cerebral. Cuando se sufre una lesión a nivel cerebral, el cerebro entra en un proceso fisiológico. Así como cuando uno se corta y le sale una ronchita, esa roncha tiene un periodo de tiempo en donde se va generando la cicatriz. Entonces tenemos un periodo inicial de 3 a 6 meses en donde nuestro sistema nervioso central, nuestro cerebro, se encuentra en un estadio de hiperexcitabilidad. Ahora, ¿qué quiere decir esto? Quiere decir que el cerebro es propenso a aprender de una manera muy rápida y muy eficiente todo lo que nosotros le enseñemos. Esto con un motivo: compensar las secuelas o la pérdida que se tuvo tras la lesión inicial. Ejemplo, si tuvimos una lesión inicial que afectó la fuerza de mi brazo y mi pierna derecha, en esos

0: tras la lesión inicial. Ejemplo, si tuvimos una lesión inicial que afectó la fuerza de mi brazo y mi pierna derecha, en esos días iniciales el cerebro, al estar hiperexcitable, tiene una gran posibilidad de recuperar al 100% todas las funciones. Esos 6 meses, ¿qué pasa? No es que la persona anteriormente se satanizaba, se le decía a los pacientes, mira, tú después de 6 meses no te vas a recuperar. No, no es que no se pueda recuperar, es que el sistema nervioso vuelve a su estado basal, se equilibra, y para que el paciente pueda mejorar, requieres de un mayor número de estímulos, requieres de mayor intensidad. Es como si antes te tomabas un medicamento de 20 miligramos y ahora te mandaron uno de 50, para hacer una analogía que sea entendible para todos. Ahora bien, lamentablemente, hasta la fecha, no se han creado herramientas ni a nivel quirúrgico, ni a nivel farmacológico, tecnológico o de terapias que le garanticen a una persona con ACV o con cualquier patología neurológica que se va a recuperar al 100%. Sin embargo, en esa ventana de tiempo de estos primeros 6 meses que te menciono, es muy importante aplicar las mejores herramientas, los ejercicios mejores adaptados que los obtenemos a través de la rehabilitación especializada que se aplica al paciente, para que esta persona pueda recuperar lo máximo que se pueda en cuanto a funcionalidad y movimiento con calidad. Y disculpa si me estoy extendiendo, pero es lo que me parece importante mencionar, y es que siempre que estas personas sufren un ACV, por ejemplo, se les suele decir al día siguiente, mira, vamos a pararnos de la cama, vamos a caminar, vamos a hacer las cosas rápido. Y en ese afán de querer hacer las cosas rápidos, lo que crea son movimientos erróneos. Porque, como te decía, el cerebro está propenso a aprender todo lo que tú le estás dando en esos primeros 6 meses, y si la rehabilitación o el movimiento no es guiado de buena manera, la persona va a aprender a moverse, pero a moverse mal, a moverse sin calidad, que son estos usuarios que tal vez tú ves en la calle y tienen su brazo rígido, su pierna rígida, caminan de una manera que digamos en bloque. Entonces es muy importante que la rehabilitación en estos meses sea bien guiada y se puedan preparar las bases necesarias para que la persona camine y utilice su brazo de manera funcional y con la mayor calidad posible. Pero para eso, sin duda, se requiere un equipo especializado en el área.
1: De eso y más vamos a hablar al regreso de la pausa en Háblame Bajito, en esta segunda parte del programa. Nos gustaría hablar un poquito sobre equipo especializado, bien importante, porque cualquiera podría decir, no, pero yo lo he visto en las redes sociales, el intrusismo, hay gente que se mete en las redes sociales y ve, estos son los ejercicios que mandan para hacer esta terapia, y la gente, no solo, bueno, en muchas áreas estamos viendo esto, del intrusismo, la importancia y las recomendaciones a las personas que deben ir a especialistas en la materia, certificados, con estudios, o sea, no cualquiera puede llevar a cabo estas terapias y las consecuencias que puede traer para la persona, ¿no?, para la salud.
0: Sí, sí debería ser, siempre deberíamos tratarnos con un profesional especializado.
1: Exacto, vamos a hacer una pequeñita pausa, Carlos, al regreso hablamos de esto y más.
2: 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Seis y 30 minutos.
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0: Bien, ya estamos en Háblame Bajito, seguimos acá en el programa hablando sobre un tema bien importante que tiene que ver con la rehabilitación, con el tratamiento de fisioterapia neurológico, en estos momentos donde se ha anunciado que el fenómeno del niño, el super niño, incluso hablan del incremento de las temperaturas que van a afectar en el caso de Venezuela y que pues pueden comprometer incluso patologías que ya tienen algunas personas, en caso de los adultos mayores. Y las recomendaciones que están dando en este caso los amigos de la clínica Neurovida. Estamos acá hablando con el licenciado Carlos Carmona, quien es especialista en la materia. Y me gustaría en esta oportunidad, Carlos, conversar sobre el costo social, laboral y económico de una persona que ha sufrido una lesión. Como por ejemplo, ¿cómo puede ser una persona que no tiene dinero para hacerse las terapias? Porque eso también es otra pregunta. ¿Hay opciones en la parte pública en asistencia de terapias neurológicas?
1: Sí, excelente pregunta. Mira, con respecto a este tema, tenemos que hablar sobre cómo son abordadas a nivel de salud las patologías neurológicas, porque una lesión neurológica no solo impacta el sistema nervioso, sino que reestructura de forma drástica todos estos aspectos, la economía familiar, el entorno laboral y la dinámica social en la cual estas personas están involucradas. Como te decía hace rato, lamentablemente aquí en el país no tenemos estadísticas sobre cómo esto puede afectar. Pero cuando tú lees una guía de práctica clínica de Europa, te hablan de que el coste medio de vivir con una patología neurológica o neurodegenerativa puede sobrepasar hasta los $30,000 o $30,000 anuales. Estamos calculando aproximadamente unos 2,500 por mes, lo cual es bastante importante, un gasto bastante elevado. Esto se ve reflejado en adaptación de la vivienda, productos de apoyo. Hay personas, por ejemplo, que tienen problemas de disfagia y de deglución, en donde para poder siquiera beber agua tienen que comprar semanalmente un líquido que le permite espesar el agua para poder hidratarse, tratamientos directos e indirectos, aseo y demás. Hay también a nivel laboral, tras el diagnóstico, una producción, digamos, de la baja o incapacidad permanente en el paciente. Entonces, en nuestro caso, que atendemos a muchas personas jóvenes, ellos tienen que reinventarse y tratar de, por sus propios medios, conseguir un espacio que le permita sustentarse económicamente y ellos, pues, tratar de no ser para sus familias una carga. ¿A qué me refiero con esto? Palabras de nuestros propios pacientes que nos dicen, mira, yo quiero ser una carga para mi familia, yo voy a buscar la manera de conseguir un trabajo o de generar un ingreso que me permita vivir, ya que acá en Venezuela hasta el momento, digamos, no hay un sistema de pensiones como pasa o de ayudas como pasa en otros países con las personas que tienen una capacidad diferente. Entonces, si a esto le sumamos que el cuidado

0: empleador tiene una reducción de su jornada laboral o en algunas ocasiones hasta el abandono del empleo para poder asumir ese rol. La mamá que cuida a la hija, el esposo que cuida a la esposa, la hija que cuida al papá, etcétera. Son casos que tú ves en el día a día. Esta persona que asume el rol de cuidador deja de trabajar, deja tal vez de relacionarse con su entorno, deja de percibir la misma cantidad de ingresos para poder dedicarle ese tiempo a el cuidado de la persona. Además de esto, el entorno en el cual nos desarrollamos en la ciudad muchas veces no está adaptado al usuario, y si tienes una silla de ruedas y quieres ir a un centro comercial o quieres pasar por una plaza, corres el riesgo de que se te dañe el cauto de la silla porque no hay rampas, porque no está el espacio. Entonces todo esto al final va sumando. Referente al tema de si en la salud pública aquí hay opciones, mira, sí. Acá, por lo menos en Aragua, en lo que antes se conocía como el hospital psiquiátrico, cercano a la Plaza Bolívar, hay un servicio de rehabilitación neurológica. Ahí está el fisioterapeuta Miguel López, que es muy bueno. Y es totalmente gratuito, pero es para personas mayores a 60 años. Hay fundaciones en donde se trabaja más que todo la parte pediátrica. En Caracas existe la Fundación de Parkinson, existe FundaProcura, en donde estos usuarios pueden recibir rehabilitación de manera gratuita o a bajo costo. Nosotros en Neurovida, aunque somos un centro privado, hacemos también ayuda social y cada terapeuta tiene por lo menos un paciente que no realiza ningún tipo de pago a nivel mensual, porque sabemos que es algo que nos sobrepasa. Entonces, a mí de verdad que me gustaría aprovechar el espacio para hacer un llamado a las autoridades o a las personas encargadas de esto, porque hace falta preocuparse. Se habla, por ejemplo, que el ACV es la tercera causa de muerte a nivel mundial, es de 16 millones de muertes al año. Entonces, si hay un cardiológico, por lo menos en el estado de Aragua, ¿por qué no puede haber también un hospital para estas personas en donde se instruya a la familia, se instruya al usuario, se le brinden los implementos necesarios y se le garanticen por lo menos los primeros 6 meses de rehabilitación, que son los más importantes? Y así con cada una de las patologías neurológicas. Algo importante, en Neurovida, el 29 de agosto, que es día sábado, vamos a tener una jornada de evaluación gratuita para pacientes con hemiplejia post-ACV. Allí vamos a ofrecer el servicio de fisioterapia. Allí vamos a ofrecer el servicio de fisioterapia y psicología, y si alguien quiere acercarse, pueden comunicarse conmigo a través de las redes sociales para apartar un cupo.
1: Bien interesante esto. De esto ahorita nos va a dar el número y las redes sociales para que pues la persona 29 de agosto, ¿no? Me estás diciendo 29 de
0: Sí,
1: agosto.
0: sábado 29 de agosto de 8 de la mañana a 1 de la tarde.
1: 1 de la tarde. ¿Cuántas horas en promedio puede durar una persona una terapia? Bueno, se hacen diarias.
0: Dependiendo de la patología, el deber ser es que en patologías como el Parkinson o el accidente cerebrovascular, estas se hagan de manera diaria. ¿Por qué? Porque aprovechamos la neuroplasticidad. ¿Qué es la neuroplasticidad? La capacidad del sistema nervioso de aprender en base a los estímulos que tú le das. Y estos pacientes requieren estímulos diarios para que se pueda generar ese aprendizaje. Hay otras patologías como la esclerosis múltiple o la ELA o lesiones medulares, en donde el entrenamiento de 2 a 3 días a la semana ya es una frecuencia suficiente para poder generar el estímulo. Ahora, con respecto a las horas de rehabilitación, depende del estadio en el que se encuentre la patología. Vuelvo al ejemplo del accidente cerebrovascular. Si estás en una etapa subaguda, es decir, en los primeros 6 meses, una hora, hora y media es suficiente, pero si estás en etapas crónicas, la ciencia y las guías de práctica clínica te recomiendan trabajar de 2 a 3 horas diarias. Ahora, muchas veces esto ocurre en la teoría y a nivel práctico no es viable porque los familiares trabajan, la persona tiene cosas que hacer y demás. Entonces, ¿qué hacemos nosotros en la rehabilitación? Coordinamos con el paciente, él nos dice, mira, yo puedo ir una vez a la semana o puedo ir 3 veces a la semana, y le enviamos su protocolo de ejercicios y actividades para que complemente en casa y pueda lograr esa dosis necesaria que le garantice una mejoría.
1: Ya. En el caso del intrusismo que yo te preguntaba hace un momento en las redes sociales, que lo hemos visto en diferentes profesiones, en el caso de ustedes se ve mucho en esta área de lo que es la fisioterapia neurológica.
0: Se ve mucho en la fisioterapia en general, porque se promocionan cursos de asistente en fisioterapia, lo cual no es legal. Para tú poder ejercer como fisioterapeuta, tienes que estudiar una carrera, ya sea que

0: te gradúes como TCU o como licenciado para poder ejercer. El rol de asistente de fisioterapia no existe dentro de la legalidad. Y bueno, el Colegio de Fisioterapeutas del Estado de Aragua, al igual que la Federación, han estado haciendo un buen trabajo con respecto a eso. Y pues cada vez que alguna institución trata de pues potenciar o promocionar estas actividades que fomentan el intrusismo, se toman los pasos necesarios para garantizar que no se lleven a cabo. Pero sí, es algo que en general se sufre en la fisioterapia.
1: ¿Cuáles son las consecuencias para una persona de asistir a una terapia que no sea autorizada, por ejemplo? ¿Cuáles podrían ser estas consecuencias? Porque estamos viendo muchas personas, no, pero yo me hago masaje o yo, en el caso de la fisioterapia, pero en el caso de la parte neurológica.
0: Bueno, miren, el menor de los casos es que no te recuperes. Porque si estás ante una persona que no sabe lo que hace, sencillamente esos estímulos no te van a generar ningún daño. Ahora bien, hay patologías que requieren del trabajo especializado, todas en general, pero hay algunas específicas en donde si tal vez te hacen un mal movimiento o te hacen alguna técnica que no está realizada por un profesional especializado en el área, puedes inclusive perder la vida. Puedes sufrir una fractura, puedes sufrir una luxación. Entonces, por esto es muy importante que sean tratados por una persona que trabaja en el área. En el caso de la fisioterapia neurológica, que es lo que más se ve, cuando el profesional no está relacionado a este tipo de pacientes, ellos son vulnerables a caídas, caídas que pueden generar fracturas, traumas, etcétera, y también a sobreentrenamientos, porque no se manejan las dosis adecuadas. Muchas veces las personas creen, bueno, la fisioterapia es dar masajes, tal vez si te hacen un masaje no te va a pasar nada malo, pero cuando tienen este pensamiento de, ah, bueno, la fisioterapia ahora es hacer ejercicio y quieren entrenar a las personas sin manejar todo el sistema fisiológico que nosotros manejamos y sin conocer cuáles son las dosis adecuadas para los usuarios, tomando en cuenta sus comorbilidades y sus patologías, pues pueden generar un sobreentrenamiento que desencadena los síntomas o que le genera algún daño a la persona.
1: Claro, y lo estamos viendo, por ejemplo, ahorita que se ha incrementado la cantidad de gimnasios a nivel nacional, que uno ve personas que ya incluso, claro, hacen ejercicios buenos, pero muchas veces traen patologías. A mí me estaba contando un entrenador el otro día que empezó una persona a levantar peso y tenía una esclerosis y no sabía, o sea, tenía un tema de que él notaba que cada vez que levantaba las pesas se iba hacia un lado. Entonces, claro, también ahí es donde hay que tomar en cuenta que pueden haber patologías ocultas. Y las personas empiezan y se exponen a ejercicios que no son adecuados, ¿no?
0: Sí, claro, es correcto. Entonces ahí entra el rol del fisioterapeuta. Nosotros manejamos la técnica, los ejercicios, la progresión para el momento adecuado, tomamos en cuenta la edad del paciente, si tiene patologías de base como hipertensión, diabetes. Muchas veces no solo se necesita trabajar la fuerza, lo cual también es un error común, porque el ejercicio en gimnasios o el entrenamiento en general se asocia a la fuerza, pero hay otros componentes como la movilidad. Como la movilidad, la agilidad, la coordinación, el equilibrio, la resistencia, la parte cognitiva, etcétera. Entonces, el fisioterapeuta, como profesional especializado, realiza la evaluación necesaria y determina: mira, tú necesitas tal vez más estabilidad y trabajar tu atención dividida junto con algún componente de equilibrio en estas dosis a la semana para que no sufras pues algo que te genere algún daño.
1: Por ejemplo, Carlos, una persona que no sienta nada al centro, le pueden hacer esta evaluación y le dicen, bueno, mira, yo creo que tú en un diagnóstico, me imagino que le hacen una evaluación previa, le determinan, bueno, yo creo que considero que tú deberías hacer esto y esto no, esto sí.
0: Sí, claro, porque parte de la fisioterapia también es la prevención. Puede asistir una persona para realizar un diagnóstico funcional y verificar

0: probióticos. Es el probiótico más vida de BioBlast. Y desde que nuestros usuarios con patología neurológica están consumiendo estos probióticos, han mejorado en su recuperación motora, cognitiva y también su estado emocional. La salud gastrointestinal, por supuesto, llevada por el profesional especializado en el área, es fundamental en cualquier proceso de recuperación, ya sea porque estás consumiendo medicamentos que necesitan ser absorbidos o porque necesitas cuidar tu peso, tu composición corporal, para que de alguna manera tu recuperación sea lo más llevadera posible. Entonces esto va de la mano. Por lo general a los pacientes siempre, dependiendo de lo que tengan, se les sugiere ir al nutricionista para que esto sea un complemento positivo dentro de la recuperación.
1: Por eso todo el mundo va a salir a comprar probióticos. No, lo digo en el sentido de que yo podría decir, y escuchando, oye, verdad, los probióticos. Yo voy a un supermercado y veo siempre yogur, veo estos productos comerciales que están acá. Igual pueden funcionar. O sea, yo puedo agarrar y consumirlos de esa manera o no. O debería ir, como dices tú, al nutricionista y saber si cuáles debería consumir, ¿no?
0: Sí, claro, lo ideal es que se vaya al nutricionista y que él te indique, mira, tal vez tú necesitas más este tipo de alimento o este tipo de probióticos, porque hay diferentes, hay probióticos y prebióticos. Los probióticos son más que todo microorganismos vivos como bacterias, levaduras, etcétera, que ingeridos en la cantidad adecuada reequilibran la flora intestinal. Y los probióticos, tales, tal vez no digeribles, que sirven de un alimento selectivo para que esas bacterias se beneficien. Entonces, lo que tiene que ver con, digamos, el eje intestino-cerebro y la neurología va muy relacionado porque todo el tema de la inflamación de ciertos neurotransmisores como la serotonina, que son claves en el estado de ánimo, o el neurotransmisor GABA, se sintetizan en el intestino gracias a la microbiota. Entonces es muy importante que se acuda al especialista, sobre todo si tienes una patología neurológica, porque es necesario que él te indique cuál es el que tú requieres para tu caso específico.
1: En el caso, por ejemplo, de los adultos mayores, por lo menos en el caso de mi mamá, ella sufre mucho de calambres, el tema de los calambres, entonces puede estar asociado con la parte neurológica o, bueno, también podría tener un componente cardiovascular, ¿no? Y siento que no hay un alivio, pues, constante, siempre trata de buscar alivio, pero no lo consigue, ¿no?
0: Sí, en el caso de los calambres hay diferentes causas. La principal suele asociarse a la pérdida de electrolitos por la deshidratación debido a la sudoración. Al sudar se pierde sodio, se pierde potasio, se pierde magnesio, lo que desequilibra de alguna manera la carga eléctrica de las células y hace que los nervios, que es la relación con la parte neurológica, se vuelvan hiperexcitables. Es por eso que los deportistas, después de que tienen ya tal vez 80, 90 minutos en su deporte, en su actividad, comienzan a sufrir, hombre, es por esta pérdida electrolítica. Y es por esto que también muchas veces no toman agua, sino que les dan algunas bebidas como el Gatorade para poder reponer esa pérdida de electrolitos. Hay un componente también a nivel cardiovascular porque la falta de agua reduce el volumen del plasma en la sangre y que cuando el volumen del plasma en la sangre se reduce, que disminuye la llegada de oxígeno. Cuando disminuye la llegada de oxígeno, el músculo también es propenso a sufrir calambres, se agota, lo cual genera fatiga metabólica, es decir, se queda sin energía y si se genera una contracción, luego al estar sin energía, capaz la fase donde el músculo se tiene que relajar no se puede llevar a cabo. Cuando hablamos de todos estos estímulos y los sumamos, pues en una patología neurológica, si por supuesto la persona tiene un nervio dañado o tiene alguna alteración de su tono, de su sensibilidad, estos desequilibrios cardiovasculares, etcétera, pueden generar también calambres o descargas musculares de contracciones involuntarias.
1: Y el tema de las altas temperaturas también afecta, podría afectar también esta situación, el tema del calor.
0: Sí, sin duda, indirectamente sí. Como te decía, si la persona suda, se deshidrata, puede tener, debido al aumento de las altas temperaturas, indirectamente calambres.
1: Exactamente. Me repite las redes sociales, ya, bueno, estamos finalizando el programa un poquito para que la gente pueda contactarlos, pueda seguirlos, puede hacerle consultas también.

0: Perfecto, sí, muchísimas gracias. De verdad que excelentes todas las preguntas y espero que hayan sido de ayuda para las personas interesadas en el tema. Nos pueden conseguir en las redes sociales como arroba neurovidafisio en Instagram, arroba neurovidafisio, y mi Instagram personal, también mi cuenta en TikTok, arroba carmonafisio.
1: Carmona Fisio. Bueno, muchísimas gracias, Carlos. De verdad que muy pertinente también en estos momentos que estamos viviendo con el tema de los apagones, con el tema de las altas temperaturas, con el tema también de acudir a especialistas en la materia y que sean certificados, ¿no? Que es importante.
0: Sí, es lo fundamental que puedan conseguir un profesional especializado en el área que pueda llevar su caso de manera adecuada.
1: Bueno, muchísimas gracias, Carlos. Gracias por estar acá con nosotros y también agradecerles a todos por la sintonía. Nosotros, como todos los días, salimos bajo la dirección de Vidalina Campos, en la subdirección de comunicaciones Wilmely Villalobos, en producción y programación Antonio Galindo, en producción general Carlota Rojas, producción Ángel Gamboa, y en los controles técnicos me acompañó José Rondón desde la ciudad del Tigre. Quien les habló, Jorge Labrador. Que tengan excelente tarde, noche.
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0: El amor no pide permiso.
1: Cuando el sufrimiento resulta insoportable y la tristeza y la angustia inundan el alma, debemos recostarnos en el corazón de Dios, que nos ama a todos con el amor entrañable de las madres. Jesús nos enseñó que la compasión es el modo de ser de Dios y nos pidió que seamos compasivos como Él. Esa compasión reclama una manera nueva de relacionarnos con el sufrimiento que hay en el mundo. Jesús está exigiendo que la compasión penetre en los fundamentos de la convivencia humana para rescatar a las víctimas, perdedores y excluidos de la desesperación y el olvido. La autoridad de los que sufren es la única instancia ante la cual ha colocado a Jesús a la humanidad entera. Toda ética de tenerla en cuenta y no quiere convertirse en ética de tolerancia de lo inhumano. Toda religión ha de reconocerla y no quiere ser negación de lo más sagrado. Toda política ha de asumirla y no quiere ser cómplice de crímenes contra la humanidad. Ser compasivos como el Padre exige buscar la justicia de Dios, empezando por los últimos. El camino hacia un mundo más digno y dichoso se comienza a construir desde ello. Esta primacía es absoluta, la quiere Dios.
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1: 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Tema interpretado por la Superbanda Venezuela, Guaco.

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0: Juntos, tema interpretado por La Melodía Perfecta, género pop.
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3: ¿Existe una vacuna o remedio para curar el antivirus? La respuesta es no. Actualmente no existe una vacuna ni un tratamiento médico específico para eliminar este virus. Al igual que en el tratamiento de enfermedades respiratorias graves, las personas con antivirus en fase avanzada